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0: 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Indica la hora en Radio Maule Sur. 8 de la tarde, 8 minutos. 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

Desde Nicaragua a Chile llegó Hernaldo en 1980 con una de sus mejores canciones que hoy recordamos en El Tocadiscos de Maule Sur, Ese beso que me has dado.

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En Radio Maule Sur, a esta hora gira El Tocadiscos y un tema de 1978. Me olvidé de vivir, con el español Julio Iglesias.

0: 8:39 PM.
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En el Tocadiscos de Maule Sur, ahora nos quedamos con la voz del español Diango y uno de sus grandes clásicos editado en 1984, Corazón Mágico.

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5: Con esas lindas canciones del tocadisco que ya finalizó, nosotros comenzamos tu noche en Maule Sur. A esta hora siempre junto a todos quienes están y se mantienen en nuestra sintonía. Saludos cordiales para todos ustedes, para quienes están por ahí circulando en algunos puntos de nuestra ciudad, para algunos locales comerciales que aún tienen sus puertas abiertas, para usted que está en su hogar, en su casa, o para quienes están trabajando su jornada nocturna. En fin, gracias por estar ahí. En este día martes, ya 18 de agosto, comienza tu noche en Maule Sur. Estamos en vivo, estamos en directo desde los estudios centrales de nuestro medio. Bienvenidas, bienvenidos. Y comenzamos junto a la colombiana Shakira, que nos trae el tema Gitana.

Estamos en Tu Noche en Maule Sur 105.1. Somos la número uno. Mala, mala, mala, dice Mar Anthony. Cuando son las 21 horas con 13 minutos. 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

mala, pero mala, malísima, y más encima cara, señor por Dios. Marc Anthony nos traía ese tema cuando ya son las 21 horas con 16 minutos en tu noche en Maule Sur, siempre en vivo, siempre en directo. Le contamos lo que ocurre en el momento, como cada día de lunes a viernes en este espacio y en toda la programación, en toda la variada programación de Radio Maule Sur durante todo el día, desde bien tempranito hasta estas horas de la noche. Hoy saludos para quienes están de onomástico hoy día. Son dos, Elena y Nelly. Muchas felicidades para Elenita y para todas las Nelly. Un abrazo grande, que hayan tenido un maravilloso día, que hayan compartido naturalmente, ya sea con sus amistades, no sé, núcleo social, familiar, en fin, sus compañeros de trabajo. Nosotros les saludamos a esta hora, Nelly y Elena. Un abrazo grande, un abrazo gigante para ellas y también para quienes celebran un año más de vida. Un año más, como dice la canción de José Vélez. ¿Se acuerda de ella? Una muy bonita canción también, pues. Ya vamos a entrar dentro de algunos minutos más en materia informativa. Tenemos harto que contar durante el transcurso del programa. 21 horas con 18 minutos. Aquí está Rosalía, que viene con esta despechada.

Un, como dijo alguien por ahí, me estaba acordando recién, un clasicazo que nos traía a esta hora Tom Jones a tu noche en Maule Sur, cuando ya son las 21 horas con 23 minutos. Se recuerda que hace unas semanas, una semana atrás nomás, no hace tanto, le conversábamos con respecto a la rana Pehuenche, que Leonardo DiCaprio, el actor muy conocido, estaba entregando datos con respecto a su descontento por un proyecto eléctrico que podría ejecutarse entre Argentina y Chile, Chile y Argentina. La comisión revisó ese tema acá en nuestro país y ya le cuento en un ratito más lo que pasó con esto, que no deja de ser importante, interesante por lo demás, ¿eh? Pero ya le cuento algo sobre el tema, porque a esta hora le tengo que recordar de que, ojo, porque el invierno aún no se va, pues clarito, nos queda bastante todavía. 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Multicentro también nos invita a que sigamos con más canciones en tu noche en Maule Sur. Otro clásico que nos trae Joaquín Sabina, porque dice que ya nos dieron las 10.

0: 9 de la noche, 33 minutos.
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Ahí teníamos a Cristina y los Subterráneos con el tema Tú por mí, yo por ti. Y faltan 21 minutos para que sean ya las 10 de la noche. Vamos con el tema que le habíamos planteado hace algunos instantes atrás y que tiene relación con una participación curiosa del actor Leonardo DiCaprio. En relación a un proyecto eléctrico de nuestro país, como también con Argentina. A esto le vamos a comentar que se revisó este proyecto y la Comisión de Evaluación Ambiental del Maule, de la región del Maule, que es COEVA, rechazó el proyecto de interconexión eléctrica Los Cóndores Río Diamante, impulsado por Enel Generación Chile, y debido a los reparos relacionados con sus eventuales efectos sobre la biodiversidad, bienes protegidos, paisaje y actividad turística del Alto Maule. Bueno, la decisión ocurre pocos días después de que el actor estadounidense Leonardo DiCaprio hiciera un llamado al gobierno de nuestro país para proteger a la rana pehuenche de pecho espinoso, especie en peligro crítico de extinción, cuyo hábitat se encuentra precisamente en el Valle del Pehuenche. Bueno, el proyecto denominado Interconexión Internacional de Interés Privado, Los Cóndores, Río Diamante, ingresó al Sistema de Evaluación de Impacto Ambiental, SEIA, el 22 de octubre del año 2021 y contemplaba la construcción y operación de una subestación eléctrica de 220 y 500 kilowatts, además de una línea de transmisión de 500 kilowatts hacia la frontera con Argentina. El trazado proyectado, considerado unos 26,7 kilómetros en territorio chileno y 72 estructuras en un sector cordillerano de alto valor ambiental y paisajístico, próximo a lugares como la Laguna del Maule y Potrero Lo Aguirre. Bueno, la iniciativa corresponde al proyecto al que hizo referencia DiCaprio en una publicación difundida a comienzos de agosto. También lo comentamos acá en la radio, donde pidió proteger a la rana pehuenche de pecho espinoso ante el eventual impacto de la línea de transmisión. Entonces, puntualmente, la Comisión de Evaluación Ambiental del Maule, COEVA, rechazó este proyecto de interconexión eléctrica Los Cóndores en Río Diamantes. Ahora no sé qué es lo que viene. No sé si la empresa va a apelar o no, o van a entrar en conversaciones. En fin, bueno, usted sabe cómo es este tema. Pero lo más importante es que, de momento, esta Comisión de Evaluación Ambiental del Maule rechazó este proyecto de interconexión eléctrica. No sé qué tanto habrá influenciado el actor norteamericano Leonardo DiCaprio, pero lo importante es que esta comisión rechazó este proyecto por el momento. Como digo, reitero, ignoro lo que pueda ocurrir más adelante. No sé si van a entrar en acuerdos, conversaciones, en fin. Pero bueno, hasta el momento es eso lo que le podemos comentar sobre este tema. 18 minutos nos separan de las 22 horas.

compartiendo las canciones entre día martes en Tu Noche en Maule Sur 105.1. Estamos en todas nuestras plataformas y en nuestra señal online radiomaulesur.cl. Juanes nos trae el tema Adiós le pido.

ido. Faltan 10 minutos para que sean las 10 de la noche. ¿Y sabe qué? Vamos a revisar ya lo primero en cuanto a información. Información de acá dentro del ámbito local en nuestra provincia. Cernapesca se despliega en la región del Maule para fiscalizar la pesca ilegal. En conjunto con Carabineros de Chile, funcionarios de Cernapesca Maule se desplegaron a lo largo y ancho de la región para realizar controles carreteros en distintos sectores como Chanco, Cauquenes y Lomas Las Tortillas. Estos operativos terminaron con la incautación de 245 kilos de distintos recursos hidrobiológicos sin acreditación de origen legal. El primer hallazgo se realizó en el sector Margarita Chanco, donde un infractor transportaba 54,3 kilos de congrio colorado y 35,5 kilos de congrio negro sin su documentación pertinente. Posteriormente, en la ciudad de Cauquenes se detectó el transporte de 57 kilos de jurel, 25,2 kilos de merluza común, 13,2 kilos de canque, 2,6 kilos de sierra, 2,3 kilos de pinzas de jaiba y 2 kilos de bonito, todo sin su autorización y legalización. Finalmente, en el sector de Lomas Las Tortillas se detectó un vehículo con 50,1 kilos de merluza común y 3 kilos de filete de atún. Todos los recursos fueron incautados, además de cursar las citaciones correspondientes a los infractores. La directora regional subrogante de Cernapesca Maule, Paula Sepúlveda Pereira, destacó la importancia de estos hallazgos. Estas incautaciones son fruto de un trabajo de fiscalización que realizamos de manera constante con el apoyo de Carabineros de Chile y otros miembros de la red Sustenta, lo que nos permite no solo dar un golpe a la pesca ilegal, sino además proteger a los usuarios que cumplen con la normativa y cuidar la sustentabilidad de los recursos, aseguró la autoridad. Recordamos junto a los enanitos son verdes y el extraño de pelo largo.

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Enrique Iglesias y Romeo Santos nos traen el tema Loco.

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Ricardo Arjona nos encantaba ahí con esa canción. Estamos en vivo, estamos en directo. Ya son las 22 horas con 10 minutos en tu noche en Maule Sur. Un tema de actualidad, algo que en cierto modo causa polémica en diferentes sectores, principalmente dentro del ámbito político y social, ¿por qué no también? Con respecto a la propuesta del Ejecutivo de un nuevo estado de excepción constitucional para seguridad pública en zonas urbanas y barrios críticos en nuestro país. Bueno, todo este asunto ha generado, como dije, algo de polémica e inquietud también en algunos sectores. Pero lo que ha llamado la atención es que precisamente hacen reparos a esta propuesta, incluso en las propias Fuerzas Armadas. El principal motivo de molestia castrense es el despliegue militar en labores de orden público y la eventual subordinación o colaboración bajo un mando policial. Ahí está el tema. Bueno, el Ejército, las Fuerzas Armadas han dicho de que el Ejecutivo no planteó esta idea, esta propuesta, precisamente a ese organismo, y que las Fuerzas Armadas, en definitiva, no están para lo que es la seguridad pública en zonas urbanas y barrios críticos, sino que se sabe que el Ejército, Fuerzas Armadas en general de todos los países están para el tema de conflictos bélicos. Ahora, ¿qué es lo que dicen parlamentarios o qué es lo que dice el propio Ejecutivo referente a este tema? Y que dan respuesta naturalmente también a la posición que dan las Fuerzas Armadas, que aducen labores ajenas, temor a participar en funciones de seguridad ciudadana que no corresponden a la doctrina militar tradicional, dudas sobre el diseño operativo donde los uniformados queden articulados junto a las fuerzas policiales. Acuérdense que ahí hay tema de rango también por lo demás. Preocupación por el impacto en la restricción de garantías ciudadanas y el desgaste institucional. Bueno, hay una serie de inquietudes por parte de las Fuerzas Armadas frente a esta propuesta que ha hecho el Ejecutivo. Vamos a ver qué es lo que pasa más adelante frente a este tema, que es un tema de actualidad muy vigente y que nos imaginamos que usted también tiene su propia opinión. Bryan Adams en las canciones a esta hora en tu noche en Maule Sur.

cuéntame al oído la oreja de Bangú, y yo le quiero contar, fíjese, o adelantar algo de lo que vamos a comentar en algunos segundos más, y que tiene relación con un reporte que hizo la Administración Nacional Oceánica y Atmosférica de Estados Unidos con respecto al fenómeno del Niño. Dicen, según ellos, hoy los norteamericanos, usted sabe que le achuntan a todo, le apuntan a todo, porque se viene complicada la cosa con el fenómeno del Niño para este lado del planeta. Pero ya le vamos a estar comentando algo sobre ese tema que ha llamado bastante la atención y que es muy curioso por lo demás. 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Más canciones a esta hora en tu noche en Maule Sur. Ella baila sola, nos trae Lo Echamos a Suerte.

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Somos la número uno. La española Marta Sánchez nos trae el tema Arena y Sol.

0: 10 de la noche, 28 minutos.
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somos irresponsables, no nosotros, Babasónicos. Nos intrigaba esa canción, ese tema a esta hora en tu noche en Maule Sur. Ya, vamos con lo que le había anticipado hace algunos minutos atrás y que en cierto modo causa un poquito de, no sé si preocupación, pero curioso. Fíjese que el último reporte de la Administración Nacional Oceánica y Atmosférica de los Estados Unidos, más conocido como el NOAA, por sus siglas en inglés, alzó a un 90% la probabilidad de que el fenómeno del Niño produzca un evento muy fuerte durante octubre, noviembre y diciembre de este año a este lado del planeta. Y bueno, y uno dirá de repente, ¿por qué alzó a un 90% esta probabilidad? Como que, ¿quién alzó esta probabilidad? ¿La Administración Nacional Oceánica y Atmosférica de Estados Unidos? Esa es la pregunta que uno se hace. Bueno, dejémoslo ahí. El Niño se fortaleció durante el último mes con anomalías de temperaturas ante la superficie del mar que superaron incluso más 2 grados Celsius en el Pacífico Ecuatorial Oriental, explicaron en el informe publicado. Bueno, esta tendencia continuaría hacia fin de año, por lo que la posibilidad de que los impactos del fenómeno del Niño tengan una intensidad histórica desde que se tiene registro en el mundo entero, que además aumentó a un 69%. Bueno, con un evento de esta magnitud, las probabilidades de experimentar impactos consistentes en el Niño son mayores, pero no están garantizadas, explicaron desde el NOAA. De cumplirse el pronóstico, el fenómeno, que ha sido apodado como el Niño Godzilla o el Super Niño, por algunos especialistas, podría convertirse en uno de los eventos climáticos más fuertes y largos desde que se tiene registro en la historia de la humanidad. ¡Eja! ¡Ay, ay, ay! Bueno, la influencia que está teniendo en Chile ya se ha notado en los últimos meses. En la zona norte, central y centro-sur ha dejado lluvia intensa a través de múltiples regiones, además de consecuencias graves, como desbordes de ríos, anegamientos y hasta víctimas fatales. Bueno, además, ahí mirar hacia el norte lo que está ocurriendo acá en Chile. Bueno, según los especialistas, mientras perdure este fenómeno del Niño, las lluvias tienen altas probabilidades de continuar fuera de los rangos normales o esperables en nuestro país y en nuestra zona, en nuestro sector de acá del planeta. Así que ojo con eso, es muy probable que esta inestabilidad prosiga hasta diciembre, incluso dicen los que saben. Ellos están entregando este informe. Ya está, faltan solamente 24 minutos para que sean las 11. Romeo Santos dice que eres mía.

tam, barram, como dice la canción por ahí, y nos vamos poniendo viejos. ¿Quién era que Piero cantaba esa canción, si no me equivoco, no? Faltan 16 minutos para que sean las 11 de la noche. Se nos está cayendo el carnet. Vamos a algo de espectáculo, ¿le parece? Fíjese que llamó bastante la atención las declaraciones de Robbie Williams, quien confiesa que es autista, que fue declarado autista. Puede que tenga Asperger o autismo. No sé en qué espectro me encuentro, pero sé que alguno tendré. Declaraba hace 8 años atrás Robbie Williams en una entrevista a la cadena pública BBC. El cantante aseguraba que sabía que algo había, que le faltaba algo, y años después confesaba que sufría el TDAH, el síndrome de Tourette, dos diagnósticos que se sumaban a enfermedades mentales y a sus problemas con las drogas. Bueno, ahora el británico ha desvelado en el lanzamiento de la colección Otoño-Invierno 2026 de su firma Hopium, que tiene otro trastorno del neurodesarrollo, autismo. Tengo TDAH y acabo de descubrir que además tengo un poco de autismo, dice el artista, lo cual me encanta porque explica muchísimas cosas, ha afirmado el cantante. Bueno, según publica la Tribune, el intérprete de Angel ha reconocido que se está tomando este diagnóstico con filosofía. Ahora es mi salvación, y por todas las cosas raras que hago, simplemente digo, lo siento, soy autista. Williams, de 52 años, también ha querido relatar cómo es vivir dentro de su mente. Lo toma con filosofía, entonces, dice el artista, este problema de salud mental que le aqueja y que pronosticaron últimamente sus médicos. Aquí lo tenemos, en tu noche, en Maule Sur.

Labios Compartidos. Escuchábamos a Maná ya en la parte final del programa. Pero antes de decir bye bye Fräulein, calabaza, calabaza, azotando el vallo, como decían nuestros abuelitos también antes. ¿Se acuerdan? Ya. Vamos a compartir el informe del tiempo. 18 grados la máxima hoy día acá en Cauquenes. 13 grados la temperatura mínima. No hizo tanto frío, no hizo frío, mejor dicho. Con cielo totalmente despejado y soleado. Para mañana se espera una temperatura similar. 18 la máxima, 13 grados la mínima. También con cielo despejado y soleado. Mientras tanto, el día jueves, el 20 de agosto, nubosidad parcial matinal. Pero una temperatura bastante grata de 19 grados y una mínima de 3 grados también con cielo parcial a despejado. Muy bien, no hay agüita durante el transcurso de la semana. Creo que por ahí a partir del lunes nuevamente tendríamos precipitaciones. Pero ya vamos a ir revisando completo el informe del tiempo en lo que resta de la semana. Nos vamos, muchas gracias por su preferencia, gracias por su atención, gracias por estar ahí. Les invitamos cordialmente a que nos encontremos nuevamente mañana, siempre a las 21. Que tenga linda noche, descanse y que mañana sea un muy buen día para todos ustedes. Chao.

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1: 10 de la noche, 58 minutos. 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

0: 11 de la noche, 19 minutos.
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0: 11 de la noche, 30 minutos.
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1: 11 de la noche, 48 minutos.
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0: 12 de la noche, un minuto. 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

0: 12 de la noche, 30 minutos.
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0: 12 de la noche, 47 minutos.
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0: Una de la mañana, 30 minutos.
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En el tocadiscos de Maule Sur, el español Dani Daniel y un clásico de 1971, el vals de las mariposas.

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Desde Nicaragua a Chile llegó Hernaldo en 1980 con una de sus mejores canciones que hoy recordamos en El Tocadiscos de Maule Sur, Ese beso que me has dado.

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En Radio Maule Sur, a esta hora gira El Tocadiscos y un tema de 1978. Me olvidé de vivir, con el español Julio Iglesias.

0: 2 de la mañana, 32 minutos.
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En el Tocadiscos de Maule Sur, ahora nos quedamos con la voz del español Diango y uno de sus grandes clásicos editado en 1984, Corazón Mágico.

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0: 3 de la mañana, 2 minutos.
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0: 3 de la mañana, 20 minutos.
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0: 3 de la mañana, 32 minutos.
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0: 3 de la mañana, 47 minutos.
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0: 4 de la mañana, 2 minutos. 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

0: 4 de la mañana, 32 minutos.
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1: Cuatro de la mañana, 49 minutos.
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5 de la mañana, 18 minutos. 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

0: 5 de la mañana, 32 minutos.
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0: 5 de la mañana, 47 minutos.
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0: 6 de la mañana, 3 minutos.
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6 de la mañana, 20 minutos. 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

0: 6 de la mañana, 32 minutos.
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0: 7 de la mañana, un minuto. 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

0: 7 de la mañana, 20 minutos.
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0: 7 de la mañana, 31 minutos.
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0: 7 de la mañana, 48 minutos.
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0: 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Indica la hora en Radio Maule Sur. 8 de la mañana.
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0: 8 de la mañana, 19 minutos.
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0: 8 de la mañana, 30 minutos. 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

0: 8 de la mañana, 47 minutos.
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0: 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Indica la hora en Radio Maule Sur. 8 de la mañana, 58 minutos. 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

0: 9 de la mañana, 27 minutos.
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1: Luisa Álvarez y Omar Montaño son los campeones comunales de Cueca del Adulto Mayor 2026 en Cauquenes. La pareja obtuvo el primer lugar en el certamen realizado en el gimnasio fiscal Silvio Ruiz Urrutia y representará a la comuna en el campeonato provincial programado para el próximo jueves 27 de agosto en Chanco. Con entusiasmo, música y mucho amor por las tradiciones, se desarrolló en Cauquenes el campeonato comunal de Cueca del Adulto Mayor 2026, instancia que permitió escoger a la pareja que llevará los colores de la comuna a la competencia provincial. Tras las presentaciones y la evaluación del jurado, Luis Álvarez y Omar Montaño se quedaron con el primer lugar y fueron proclamados campeones comunales de Cueca del Adulto Mayor 2026. El segundo puesto fue para Emma Muraga y Enrique Jaque, mientras que Margarita Sepúlveda y Víctor Roa obtuvieron el tercer lugar. La jornada se realizó este lunes en el gimnasio fiscal Silvio Ruiz Urrutia, reuniendo a participantes, familiares y público que llegó para acompañar a las parejas y disfrutar de una actividad marcada por la música y nuestra danza nacional. El encuentro contó con la presencia del alcalde de Cauquenes, Jorge Muñoz, acompañado de su familia, el delegado presidencial provincial Simón Recabal, los concejales Nelson Rodríguez y Matías Castro y la directora de Desarrollo Comunitario Camila Orellana. La responsabilidad de escoger a los ganadores estuvo en manos del jurado integrado por Magali Lara, Victoria Cortés, Claudia Barca y Marcelo Morales, quienes evaluaron las presentaciones y posteriormente recibieron un reconocimiento por su participación en el campeonato. Ahora, Luisa Álvarez y Omar Montaño tendrán el desafío de representar a Cauquenes en el campeonato provincial de Cueca del Adulto Mayor, que se desarrollará el jueves 27 de agosto en la comuna de Chanco, donde competirán por avanzar a las siguientes instancias del certamen. Desde la Municipalidad de Cauquenes, a través de la Dirección de Desarrollo Comunitario, valoraron la participación y entusiasmo de las parejas, destacando la importancia de seguir promoviendo actividades que permitan a las personas mayores mantenerse activas y al mismo tiempo conservar y transmitir las tradiciones que forman parte de la identidad local. Cauquenes ahora ya tiene a sus representantes, Luisa Álvarez y Omar Montaño, quienes llevarán hasta Chanco, la cueca, el entusiasmo y la tradición de la comuna en busca del título provincial.
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3: 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Indica la hora en Radio Maule Sur. 9 de la mañana, 59 minutos.
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0: El Centro Médico y Laboratorio San Rafael indica la temperatura en Radio Maule Sur. En Cauquenes, 11 grados. En Peyúgue, 12 grados. Y en Chanco, 12 grados.
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0: 10 de la mañana, 31 minutos.
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0: Ya la escucharon, la Pauli Vázquez, pues, no evita, ya se metió, mira, ya. La conductora del 2x1, y que tiene, ahora vamos a tener los miércoles
1: de libro.
0: De libro, sí, pues, miércoles de libro, ya, pues,
1: por supuesto.
0: Para que en la mitad de la semana, justo en la mitad de la semana, usted tenga toda la información de los libros que van llegando, que puede ya comprar para el fin de semana, lo que están pidiendo en el colegio. ¿Qué novedades nos traes, Pauli?
1: Hola, Pati, sí, muchas gracias, buenos días. Buenos días a todos nuestros auditores y auditoras. ¿Qué novedades hay? Bueno, la semana pasada no tuvimos jueves de libro. Sí, yo no estaba viniste, con. No pude venir. Sí, estaba mi hijo enfermito. Okay. Oye, tengo novedades porque sigue el mes del niño. Recordemos que el 9 de agosto fue el Día del Niño, pero Librería Chamuyo estamos con oferta en infantil
0: ¿ya?
1: hasta el 25. De
0: ¿en
1: agosto.
0: ¿Qué consiste esta?
1: Son 20% de descuento en muchos, muchos libros infantiles. Y hoy vengo a destacar uno que está dedicado o en particular de niños de 9 años en adelante. Ya cuando los niños ya leen y mucha gente llega a la librería y dice, mira, Pauli, de repente le aburre los del colegio. Pero se lee otra cosa y les gusta.
0: Y les gusta.
1: O al nieto, al sobrino, ¿sabes qué? Quiero que lea más para que suelte los celulares. Quiero que lea algo entretenido con imágenes. Entonces, esta es una muy buena recomendación, que es de una chilena,
0: ¿ya?
1: Astrónoma, la uh-huh. Tere Paneque. ¿Ya? ¿Ah? Ella es una... Tere Paneque se llama. Sí, ella uh-huh. ella es una divulgadora científica.
0: Ah, ya, sí.
1: Ya, uh-huh. es jovencita, uh-huh. ella tiene varios cursos, ella es astrónoma y es bien empática a través de redes sociales. Ella comparte mucho el conocimiento. Y aparte de ser divulgadora, es escritora, porque hizo un libro para niños y niñas que se llama El Universo Según Carlota. ¿Ya? Y este libro está en oferta en este momento en una edición especial. ¿Te acuerdas, Pati, cuando tú me visitas la librería y te muestro las ediciones especiales? Que así son en tapa dura y son con colores. Bueno, este libro es así. Estas aventuras de Carlota, El Universo Según Carlota, son 5 libros y en este libro viene el 1 y el 2. Ya, este es una edición especial. Así que los invito, si les gusta leer como novelas y aparte que los niños aprendan del universo y comprensión lectora, personajes, dibujo del espacio, de los planetas.
2: Ah, ya me acuerdo del libro. Ya me acuerdo del libro. Es uno grandotote que yo te dije.
1: Ah, no, es de color.
2: De color.
1: Ah, este es de color, este es nuevo. Oye, Carlota es una niña común y corriente, como muchos, que de a poco descubre su interés por la astronomía, desde ferias científicas de las cuales en un principio renegaba hasta un verano participando en las Olimpiadas Astronómicas. Carlota jamás deja de hacerse preguntas sobre el universo, buscando respuestas a través de entretenidas aventuras. Hoy en esta edición especial verás a Carlota maravillándose con los asteroides y estrellas fugaces, agujeros negros y las explosiones estelares. Así que no te pierdas los viajes por el cosmos de la mano de Carlota. Así que si quieren complementar lectura más conocimiento, en edición especial, con descuento.
2: Ya, y esto es como bien ilustrativo, sí, bien entretenido.
1: Por supuesto.
2: Claro. Así dice la abuelita, entra más.
1: Por supuesto. Aparte, hoy hasta para los adultos es entretenido leer, que tengan, no dibujos, sino que ilustraciones, colores para los niños. Uh-huh. Siempre cuando van a la librería y quieren, porque mucha gente está eligiendo regalar libros para cumpleaños, baby shower, para esos guaguitos que están en la guatita todavía. Hay libros, ¿sí? Hay libros con texturas, con blanco y negro, para su primer libro, también lo tenemos. Así que no se cierren a la opción de regalar libros para niños, para adultos, para la ocasión
2: para
1: que sea.
2: Como lo
1: por supuesto,
2: de mencionar.
1: Por supuesto.
2: Sí, porque está comprobado científicamente que captan.
1: Leerle en la guatita, sí. Todo lo que mucha gente lleva los libros 365, que le lee uno. Son cortitos, ¿ya? Están en la guatita, escuchan la voz de la mamá, el bebé conecta, o también la voz del papá.
2: Mira, bien.
1: Y después, cuando él nace y él empieza a interactuar con el libro, tú le puedes leer ese mismo libro.
2: Te va a contar todo el libro.
1: Claro, yo no, decir, yo escuché no. ese libro. No. Pero es muy buena opción y pueden ir a Librería Chamuyo, Pasaje Ruiz, ahí yo estoy. Recuerden, hasta las 3 de lunes a viernes, atendemos de 11:30 a 6 de la tarde. Como ya se acerca el horario de verano, después en octubre cambiamos y nos quedamos hasta más tarde para que estén atentos. Y siempre estoy activa ahí en redes sociales mostrando las novedades, las cosas nuevas. Ahora vamos a empezar un club de lectura acá en Cauquenes.
2: ¿Cuándo?
1: ¿Cuándo? En septiembre.
2: Mira.
1: Ahora esta semana se entrega toda la información. Va a ser en un café acá en Cauquenes, no va a ser en la librería. Va a ser toda una experiencia para ti. No solamente vamos a hablar del libro. Por supuesto.
2: Mira.
1: Pero es que tiene que ser una experiencia. Uh-huh. Acá tú
2: Pero para quienes no saben, ¿qué es lo que se hace
1: en un club de lectura?
2: En un club de lectura.
1: Bueno, lo que nosotros vamos a ofrecer es, por ejemplo, vamos a leer club de lectura de Mujercita, por ejemplo, que es un clásico. Uh-huh. Nos vamos a juntar un día en un lugar
2: Tengo que
1: coordinar. Tienes que haber leído el libro.
2: Ah, ya, perfecto.
1: Y ese día vamos a pelar el libro. Vamos a pelar todo el libro. Pero más que pelar, es conversar, leer tu parte favorita, qué es lo que te gustó, qué es lo que no te gustó. Todo lo que la gente, porque a veces tú lees algo y quieres comentarlo. Oh, como que me gustó el final, no me gustó. Sí. Y eso, vamos a juntarnos.
2: O hubiese cambiado el final.
1: Claro, a lo mejor sabes que yo esperé otra cosa. O sabes que no me gustó. O sabes que sí, me encantó.
2: Sí, que yo ese libro lo empecé a leer, pero no terminé. No me acuerdo mucho.
1: Claro, no, pero la idea es que tú llegues con el libro, obviamente leído. ¿Ya? Vamos a compartir todas nuestras impresiones. Van a haber concursos, van a haber juegos, van a haber regalitos, sorpresas y comida.
2: Ya, ahora aquí lo que hay
1: todo
2: que hacer.
1: Toda una experiencia.
2: Ah, pero tú más adelante no vas a ir contando.
1: Por supuesto,
2: cómo
1: no, ya esta semana.
2: El club.
1: Claro, esta semana ya va a estar la información en nuestras redes sociales. También la voy a compartir aquí por la radio porque son cupos limitados, son poquitos cupos.
2: ¿Cada uno lleva el mate?
1: Por supuesto, puedes tomar cafecito comer algo rico, pero va a ser una experiencia. Ya no es solo conversar de libros.
2: Se me ocurre la idea de que puedes tú congregar a la mamá para que a veces la mamá entiendan algún tipo de libro y se los puedan explicar a los hijos, que a veces les cuesta un poco con la comprensión de lectura.
1: Por supuesto.
2: Y le puede ayudar para el libro que le encomendaron en el colegio leer, y así puede ser más fácil el que la mamá ya ustedes la instruyan y les pueda contar el libro.
1: Claro.
2: A veces cuando te cuentan el libro, oye, te la...
1: suena súper, sí, pues, suena súper, súper entretenido, Pati. Pero objetivo de que los niños lean en el colegio es de que ellos creen la comprensión lectora.
2: No, pero que
1: puede ser con los más también chiquititos. Sí,
2: eso,
1: por supuesto.
2: No lo grandotote, no.
1: Claro, pues, no, le vamos a estar contando. No, pero yo hago igual la invitación. Yo tengo una idea, que ya como tú estás tirando ideas. Yo me pregunto que por qué no se hace en club de lectura en los colegios, por ejemplo. Por ejemplo, el libro El niño con pijama de rayas, para octavo básico del colegio Juanito Pérez, ¿ya? Si hay bastante, 40 niños que tienen que leer ese libro, ¿por qué una vez al mes, antes de la prueba, se hace un club de lectura para comentar el libro? Y tal vez a los niños les va a ir mucho mejor.
2: Claro.
1: Pero no hay esa iniciativa, pues, así que igual, yo tengo mi librería, obviamente, privada. Son ideas que mucha gente me lo comenta, claro, pero tienen que ser instancias que creen la misma organización.
2: Y así se entregan tips o estrategias de cómo poder comprender bien un libro.
1: Claro, si esa es la idea, la comprensión lectora.
2: Dale la tonalidad o ir leyéndolo para poder comprenderlo.
1: Claro, mucha gente me dice, es que no le compro el libro porque mi hijo no lo lee. Claro, porque no tiene el hábito, no lo ha fortalecido.
2: Claro.
1: Y, por ejemplo, si tu hijo tiene 10, 11 años y todavía le cuesta leer, necesita apoyo, necesita ayuda y técnicas de leer.
2: Y ahí se puede, por ejemplo, ya, ponte tú, por decirte, un niño de 8 años, 9 años, que llame vaya a la tienda a Chamuyo a hablar contigo y le diga, usted va a hacer un club de libros, se van a congregar tal día. ¿Puede ir mi hijo? Para,
1: claro,
2: que usted le ayude
1: cuando
2: a comprender,
1: por supuesto,
2: un libro determinado.
1: Cuando creemos el club de lectura para niños y adolescentes. Ahora los clubes de lectura van a ser para adultos.
2: Perfecto.
1: Ya para adultos. No porque se conversen cosas, no, sino que va a ser enfocado para ya gente que lea.
2: Perfecto.
1: Pero sí, ahí van a haber más ideas que van a incluir a niños y niñas para crear esa cultura lectora.
2: Bueno, está
1: pero
2: mal,
1: que
2: eso
1: se
2: está
1: puede.
2: Idea.
1: Sí,
2: porque
1: por
2: si
1: supuesto.
2: No lo hacen los establecimientos, lo puede hacer Chamuyo.
1: Exacto.
2: Mira,
1: por supuesto.
2: Qué bien. Oye, por estos días, ¿qué están pidiendo los establecimientos?
1: Están pidiendo bastantes libros y la recomendación es que no anden a última hora, como siempre, el buen chileno. Es que para mañana.
2: Te complican a ti para el envío.
1: Claro, porque si la gente quiere creer esta como cultura lectora, el niño tiene que leer con tiempo. No puede ser para mañana y leerlo apurado porque no le va a entrar. No va a entrar nada. Así que, pero yo no juzgo y a todos nos ha pasado. Así que yo les digo con tiempo, porque los libros infantiles, los escolares, yo trato de traerlos todos, pero hay algunos que están demasiado imposibles y igual los traigo. Ahora están pidiendo Quijote de la Mancha, que lo tengo en zigzag.
2: Ay, qué entretenido.
1: Están pidiendo uno de Federico García Lorca, del español, que esta semana cumplió años de fallecido. Romance Gitano, que es cortito. Están pidiendo La Ilíada, que salió ahora en el cine. Muchos clásicos, también 1984, Los Papeluchos. Lo bueno que mis libros de escolares de niños están todos a color, entonces eso a los niños más chiquititos los motiva. Así que por eso la gente vuelve a comprar los libros a nuestra librería. Y atención, tengo novedades.
2: ¿Cuáles?
1: Porque logramos convenio. Tengo muchas clientes de hartos colegios de acá de la zona. Y logramos un convenio muy bueno con el Colegio Garden College.
2: ¡Qué bueno!
1: ¿El
2: qué
1: Garden
2: bien.
1: College? ¿Está bien?
2: Sí, exacto.
1: Así que tenemos con más de 90 funcionarios convenio en Librería Chamuyo. Que
2: Regio.
1: Pueden hacer uso de ese beneficio en Peyúgue y en Cauquenes.
2: Ya, y para motivar a otro establecimiento, ¿cómo tienen que hacer
1: Vayan
2: ese convenio?
1: Hablar conmigo.
2: Hablar
1: face to face.
2: Ya, sí, entonces con Pauli Vázquez, personalmente a la Librería Chamuyo en Pasaje Ruiz, local 4.
1: Sí, o al Instagram, pero la idea es que vayan a hablar cara a cara para ver este convenio, así que estaban muy felices. Porque los mismos clientes empezaron a preguntar y decían, ni un problema, porque en el Liceo Peyúgue también tenemos este beneficio.
2: Buenísimo.
1: Así que los funcionarios de Garden pueden acercarse a hacer uso ya. Oye, ya está en cuota.
2: Mira.
1: Sí, y descuento por planilla.
2: Sí.
1: Así que buenísimo. Maravilloso para que puedan comprarse todos sus libritos mensuales a los funcionarios. Así
2: muy
1: que
2: bien.
1: Si hay otra institución que está escuchando que quiera algún convenio con Librería Chamuyo, también existe la opción.
2: Ya, conversar personalmente con Pauli Vázquez, por la conductora supuesto. Del 2x1, que ya en hora de la tarde se prepara para visitarnos, para estar aquí como siempre. Ay, a las 3.
1: Todas las novedades.
2: Oye, como ya, pues entonces los miércoles, porque
1: por supuesto, sí, miércoles,
2: que sea la
1: gente.
2: Mitad de la semana para que se vayan preparando.
1: Oye,
2: también
1: si
2: para
1: quieren
2: el fin de
1: también
2: semana.
1: Que les hable de algún tipo de libro ¿ya? clásico, quieren que hablemos otro tipo de uh-huh, cosas que tenga que ver con los libros. ¿Sí? Que lo comenten también la gente acá en la radio.
2: ¿Qué novedades están llegando en estos días?
1: Me van a llegar esta semana. No quería contar nada porque para el próximo miércoles muchas novedades. Pero lo que tengo que decir es que hay una saga que también te he contado para ti. Perdón que me alargué. Se llama Alas de Sangre, una saga empírico de fantasía.
2: Ah, ya.
1: Ya, bueno, ya llevan 3 libros de esta saga, que hay mucha gente ya intrigada por esta saga de fantasía. Y en septiembre nosotros vamos a tener en exclusiva el 4º libro. Y ya estamos con preventa de ese 4º libro, que va a venir también porque estamos haciendo de todo. Va a venir con regalo del libro, marca página, sorpresa y sticker. Todo en una cajita. Así que
2: novedoso.
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2: Muy bien, pues ahora ya lo sabe, miércoles de libros con Pauli Vázquez, cada miércoles nos invita a descubrir el maravilloso mundo de la lectura, novedades literarias, recomendaciones, autores, digo,
1: autores,
2: historias y esos libros que no pueden faltar en tu biblioteca, un espacio para conversar, descubrir y disfrutar de la magia de leer, los miércoles de libros con Pauli Vázquez. Pauli, hasta la tarde.
1: Nos vemos, chao.
2: Y hasta
1: chao.
2: El próximo miércoles.
1: Buen miércoles de libros.
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0: Las 11 de la mañana con 4 minutos revisamos algunas informaciones que estaremos entregando en detalle a las 13 horas en nuestro noticiario central. Le contamos respecto de los operativos sociales rural que acerca los servicios municipales a Coronel de Maule. La Municipalidad de Cauquienes realizó un operativo social rural en Coronel de Maule, jornada encabezada por el alcalde Jorge Muñoz y destinada a acercar distintas prestaciones a los vecinos del sector. Durante la actividad se desplegaron equipos de Dideco, Salud Municipal y Desarrollo Rural, entregando a atención en registro social de hogares, apoyo asistencial, peluquería, manicure, además de prestaciones oftalmológicas y dentales. La iniciativa busca facilitar el acceso a servicios sociales y de salud para las familias rurales, especialmente los sectores más alejados de la comuna. Esto y más en detalles a las 13 horas en nuestro noticiario central.
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2: 11 de la mañana, 8 minutos.
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0: Empresa Funerales Barrios comunica el sensible fallecimiento de Amanda Pascal Norambuena Larenas, quien está siendo velada en el Centro Velatorio La Palmera, ubicado en calle Mons número 450. Su funeral se realizará este jueves 20 de agosto, luego de una misa a las 11 horas en la parroquia San Alfonso, para su posterior sepultación en el cementerio Parque de Cauquenes. La compañía de familiares y amistades en estos momentos de profundo dolor compromete la eterna gratitud de la familia Norambuena Larenas y Empresa Funerales Barrios. Empresa Funerales Barrios comunica el sensible fallecimiento de María Olga Canales Enríquez, quien está siendo velada en el Centro Velatorio La Palmera, ubicado en calle Mons número 450. Su funeral se realizará hoy miércoles 19 de agosto, luego de una misa a las 16 horas en la parroquia San Alfonso, para su posterior sepultación en el Cementerio General de Cauquenes. La compañía de familiares y amistades en estos momentos de profundo dolor compromete la eterna gratitud de la familia Canales Enríquez y Empresa Funerales Barrios. Empresa Funerales Barrios comunica el sensible fallecimiento de Raquel de las Mercedes Moya Madrid, quien está siendo velada en su domicilio ubicado en el sector Quilla. Día y hora de su funeral se avisará oportunamente. La compañía de familiares y amistades en estos momentos de profundo dolor compromete la eterna gratitud de la familia Velázquez Moya y Empresa Funerales Barrios.
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0: sí, lo reconocieron de mano, ¿cierto? Por supuesto, inconfundible, único, y de hecho, hablamos, ¿cuándo? El lunes, de nos acordamos de Roberto Sánchez. Bueno, si les digo Sandro, ahí sí, ¿no es cierto? Ya pues, Sandro, debido a que le mencionaron o le denominaron en algún momento el Elvis Latino. Pues bien, eso de acuerdo a su característico paso de baile, también un tantico parecido a lo que hacía Elvis. Y hoy se recuerda a este gran cantante argentino debido a que hoy Sandro, si hubiese estado vivo, estaría cumpliendo 81 años. Sandro cumpliría 81 años, el eterno gitano de América. Y con el eterno gitano de América vamos a ir revisando sus canciones, sus éxitos, para amenizar nuestro bloque del horóscopo que vamos a revisar de inmediato y de una, porque debido a que al mediodía, recordemos que el lunes le estábamos comentando que no se llevó a cabo Municipio 100% Junto a Ti, debido a que se pospuso por otra actividad y agenda del alcalde, y hoy se lleva a cabo aquella edición que se pospuso el lunes. Así que hoy entonces al mediodía ya vamos a conocer algunas materias que son importantes para que usted conozca respecto de nuestra comuna, todos los proyectos y también todos los trabajos que se están llevando a cabo por parte de la administración municipal y por supuesto en voz siempre del alcalde. Dicho esto, vamos con entonces, oye, de un viaje, todos los signos del zodíaco. Uy, no nos podemos atrasar más, chiquillos. No. Porque al mediodía llega Municipio 100% Junto a Ti.
1: Aries.
0: Para todos los amigos de este signo, ¿qué dice? Les saludamos a todo esto, ¿eh? Muchos cariños para los arianos. Y los arianos deben considerar las recomendaciones que le está entregando el facultativo, si ha ido al médico sobre todo, considere esas atenciones. Pues bien, hoy será un día para analizar, evite decisiones impulsivas, revisar todos los detalles antes de firmar. Podrían traer algunas emociones, hoy día podrían haber algunas emociones. Evite reacciones explosivas. Su color de suerte, el azul, 34 es su número, y su mensaje: es un buen momento y un día para trabajar en la intimidad, pero evitar reacciones que puedan generar daño

0: Continuamos con este signo. Atención, ¿qué dice para ustedes en este ya miércoles 19? Oye, ¿cuánto va quedando? ¿Ya un mes? Sí, menos un día para el 18 de septiembre. Oh, están contando, pero con la uña. Necesita movimiento, aunque sea suave. Están acumulando más emociones. Día propicio para valorar lo que ya tienes y planear cómo hacer crecer tus recursos. Si estás en pareja, podrían sentirse entre la atracción y el miedo. Verde su color, 6 su número. Y su mensaje es un buen momento para ver tus vínculos sin maquillarlos.
1: Géminis.
0: Cuidadito con la ansiedad y el insomnio. Hay pensamientos que no te dejan descansar y el cuerpo lo resiente. Hay oportunidades, pero también puede haber confusión o algunos malos entendidos con contratos o acuerdos. Estás diciendo mucho, pero ¿estás escuchando? Amarillo, su color, 10, su número y su mensaje, hablar sin adornos. Hable claramente.
1: Cáncer.
0: Tu zona reproductiva o íntima puede tener... ¿Qué dice por acá para los amigos de este? Están más sensibles. Atienda su cuerpo. El cuerpo te está hablando. No gaste por ansiedad ni prometa lo que no puedes cumplir. Le tocará mirar con honestidad lo que deseas para hoy. Plata su color. 34 su número. Y su mensaje, atender tu mundo interno.
2: Rosa, rosa, pide lo que quieras, pero nunca pidas que mi amor se muera si algo ha de morir.
1: Leo.
0: Para ustedes, ¿qué es lo que dice? Atención. Dice, tu zona lumbar o alguna parte del cuerpo necesita atención. No ignores también. Molestias pequeñas podrían estar relacionadas con cargas emocionales. Hoy podrían recibir noticias o propuestas inesperadas. Si estás sin pareja, podrían sentir una atracción intensa, casi magnética, por alguien que despierta algo desconocido en ti. Si estás sin vínculo, hay temas emocionales que necesitan espacio. Naranjo su color, 19 su número y su mensaje. Déjate ver tal vez... No. Tal como eres, ahí sí. Déjate ver tal como eres.
2: Y ojos color marrón. Mira siempre de frente.
0: Este 19 de agosto recordamos el nacimiento de Roberto Sánchez, mundialmente conocido como Sandro, quien nació en Buenos Aires en 1945 y hoy estaría cumpliendo 81 años.
1: Virgo.
0: Posible molestia en el sistema digestivo. No todo lo que te cae mal es físico. Las cosas avanzan, aunque no de forma lineal. Si están buscando el amor, alguien con quien has compartido algo en el pasado puede reaparecer. Verde oliva, su color de suerte, 14, su nombre y su mensaje, escuchar sin necesidad de corregir.
1: Libra.
0: El estrés podría manifestarse en la piel o en la zona lumbar. Ponga atención en eso. Hoy podrían surgir gastos imprevistos ligados a temas personales o familiares. Si están sin pareja, podrían tener una conexión muy intensa con alguien. Azul marino su color, 15 su número y su mensaje, confiar en tu incomodidad como guía.
1: Escorpión.
0: Para ustedes, el cuerpo podría manifestar sus mensajes a través de la piel también, o aparato reproductivo. Hoy te beneficias, debería beneficiarse más con el descanso al final del día. Haga el esfuerzo. No todos entienden tu estilo. Estás pensando en a largo plazo, mientras otros solo ven el corto plazo. Si están buscando el amor, podrían toparse con alguien que ve más allá de tu fachada. Su color el morado, 1 su número y su mensaje, aceptar tu intensidad como fortaleza.
2: Ese es mi amigo el Puma.
0: ¿Al Puma era su amigo? ¿Se refería a él? ¿Al venezolano?
1: Sagitario.
0: Posible molestia en las caderas o piernas, como si tu cuerpo también quisiera parar. Deténgase si tiene algunos momentos en el día. Hay asuntos pendientes que necesitan tu atención, especialmente si has dejado algo sin revisar. Si están sin pareja, podrían sentir que nadie te entiende, pero es una sensación nada más. Púrpura su color, 18 su número y su mensaje, hacer una limpieza emocional.
1: Capricornio.
0: Pueden sentir presión en la cabeza, especialmente si están forzándose a rendir sin pausa. Te recomiendan hacer un chequeo a tu billetera. También es buen día para revisar tus vínculos con personas que manejan tus finanzas. Si están en pareja, pueden estar cerrando una etapa emocional sin darse cuenta. Gris piedra. Su color, 11, su número y su mensaje. Es un buen momento para escuchar lo que no se dice. Estamos recordando a Sandro. Hoy, si hubiese estado vivo, estaría cumpliendo 81 años. Cantante, compositor y actor, fue una de las figuras fundamentales de la música popular latinoamericana y uno de los pioneros del rock cantado en español, con una carrera que luego abrazó con enorme éxito la balada romántica. Se convirtió en Sandro de América, ídolo de multitudes y referente para varias generaciones. Estamos revisando sus éxitos mientras leemos el horóscopo y ahora vamos con el siguiente signo.
1: Acuario.
0: Puede haber alguna tensión en el sistema nervioso, sobre todo si llevas días durmiendo mal. Cuide su dormir, su descanso. Hoy no es un buen día para decisiones importantes. Si están sin pareja, podrían conocer a alguien muy distinto a ti. Su color, el verde claro. 21 su número y su mensaje: sentir sin necesidad de entenderlo todo.
1: Piscis.
0: Último signo, junto a la música de Sandro, quien falleció un 4 de enero del año 2010, recordemos. Sí, pues falleció un 4 de enero del año 2010 a los 64 años, pero su voz, su particular estilo sobre el escenario y aquellas canciones cargadas de romanticismo siguen plenamente vigentes. Y usted las puede escuchar de domingo a viernes en el Tocadiscos con Pato Díaz a partir de las 19 horas. Pero que se le recuerda que hoy es su fecha de nacimiento, el natalicio de Sandro. Roberto Sánchez, más conocido como Sandro, nació un 19 de agosto, lo recordamos, nació en Buenos Aires en 1945. Estaría cumpliendo 81 años. Piscis, el cuerpo, puede sentirse más débil o con tendencia a la somnolencia. No te exijas. Es momento de cerrar una etapa o soltar algo que ya no funciona. Si estás sin pareja, podrían soñar con alguien que aparece en la realidad. Si estás sin vínculo, la conexión profunda está disponible. Blanco, su color, 9, su número y su mensaje: cuidar tu energía emocional como un tesoro hoy. Y llegamos al final de la revisión de cada uno de los signos del zodíaco cuando ya son las 11 de la mañana con 35 minutos. Gracias por enterarse que le depara este miércoles 19 de agosto a través del 105.1, la número 1.
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0: 11 de la mañana, 38 minutos.
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1: 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Tu mañana te la recomienda. 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
2: Hola Pati, ¿cómo estás? Javier acá de Santiago.
1: Hola Javierito.
2: Con un cielo despejado, con un solcito bien rico. Aquí escuchando a Amable Sula número uno a través de internet, en el autito yendo a ver un trabajo. Hoy escuchando a Sandro, me recuerdo cuando mi madre, mis primas, mi hermana, mis tías nos llevaban a un cine que había acá en Santiago que se llamaba El Continental. Estaba en el centro de Santiago, en Alameda con Nathaniel Cox. En ese cine pasaban películas de Sandro. Así que me trajo un recuerdo bastante grande.
1: Oh, eso nos emocionó, Javierito. Hizo una pausa, eso nos emocionó.
2: Y seguimos escuchando al Amable Surma. Un gran abrazo. Chao, chao.
1: Cine Continental, mira, bonito recuerdo que nos cuenta. Gracias por el confidenciarnos ese recuerdo muy personal junto a su mamita. Lo atesora bastante y llegó hasta el punto de emocionarnos también, porque se emocionó nuestro Javierito. Le mandamos besitos, abrazos y buena experiencia ahí, pues, la que nos cuenta a propósito de que estábamos amenizando el horóscopo con la música de Sandro, debido a que este icónico artista argentino hoy cumpliría 81 años. Un día como hoy nació precisamente Sandro. Y nos vamos, por culpa de Javier. Javier, mira tú lo que haces. Ya pues, allí, saludos para Quirigüe, nos escuchan, oye, en Santiago, en Quirigüe, en la costa, en todos lados, Empedrado. Oye, de Real, porque nos llaman, nos cuentan y nos mencionan. Sí, una cosa es decirlo, lo otro es comprobarlo. Y lo comprueba Radio Maule Sur 105.1, la número uno, en todos lados. Saludos para María Inés. ¿Cómo está María Inés y Cesarito? Los Maricé, los chiquillos. Vereda Norte en Avenida Doctor Mesa y les esperan 12:16 con rico pan y cosas ricas. Nos vamos debido a que llegue en los próximos minutos el programa municipal. Municipio 100% junto a ti con el alcalde. Y de forma extraordinaria, recuerden que se suspendió el día lunes, como va siempre y habitual y todo el mundo sabe, va el día lunes, la edición es junto al alcalde Jorge Muñoz, pero tenía que cumplir ahí un compromiso de agenda, por tanto, se pospuso para hoy y hoy se cumple, dijo el alcalde. Así que eso es lo que se nos viene en la programación y usted siga toda la programación de Radio Maule Sur también en la tarde, ¿ya? Nos reencontramos mañana. Chao, Juan Carlos. Chao, Ricky. ¿Ricky todavía está por ahí? Sí, a la una ahí tú vas al... ¿A dónde vas? Tienes que cumplir, sí. Tienes que grabar harto también. Ya, qué bueno. Mira, yo quería agarrar la motoneta. Ya, hasta mañana. Chao, gracias.

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0: Las 12 horas y en este boletín les contamos que refuerzan fiscalización al transporte de ganado en ruta 128 Cauquienes-Parral. Durante las primeras horas de este miércoles se desarrolló un operativo interinstitucional de fiscalización al transporte de ganado en la ruta 128, específicamente en el sector del Cruce Quella. La acción fue encabezada por el delegado presidencial provincial de Cauquienes, Simón Recabal, junto al encargado provincial de emergencia, Jorge Rojas, y contó con la participación de Carabineros SAC y Servicio de Impuestos Internos. El operativo forma parte del trabajo coordinado que se planifica a través del Comité Policial Provincial con el objetivo de fortalecer los controles en terreno, prevenir eventuales irregularidades y reforzar la seguridad en los sectores rurales de la provincia. Más detalles de esta noticia y otras a las 13 horas.
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2: 12 horas, 3 minutos.
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de los amigos y amigas de la comuna y provincia de Cauquienes exactamente que están en sintonía de este pool de radioemisoras que permiten llegar a los distintos rincones de la comuna de Cauquienes en este espacio que se llama Municipio 100% Junto a Ti, en donde dialogamos, conversamos con la primera autoridad de la comuna, en este caso el odontólogo Jorge Muñoz Saavedra.

0: Yo dije este pool de radios, claro, son muchísimas las radios que están en esta oportunidad. San Alfonso, Corporación, Maule Sur, Dinastía, Surcos y Red Géminis. Alcalde, ¿cómo le va? ¿Cómo está usted? Gusto saludarle.
1: Hola, muy buenas tardes, Eugenio. Buenas tardes a todos los que nos escuchan y, por supuesto, a todas las radios en cadena. San Alfonso, Corporación, Maule Sur, Dinastía, Surcos y Red Géminis.
0: Alcalde ha tenido harto desarrollo de actividades fuera de la comuna de Cauquén y también dentro. Ha tenido muchas visitas, ha estado bastante nutrida la agenda en esta oportunidad. Pero vamos a comenzar con la inauguración de una moderna sede para la Unión Comunal de Juntas de Vecinos. Si no me equivoco, arrendaba una casa para cumplir estas funciones. Hoy ya tienen casa propia.
1: Sí, estamos contentos de que ya varios proyectos hemos estado empezando a cortar cinta, a inaugurar. Agradecer, por supuesto, siempre a los consejeros regionales y a nuestro gobernador Pedro Pablo Álvarez, que es lo que nos facilita los recursos y nos da las prioridades para nosotros poder tener estas infraestructuras que tanto esperaba la Unión Comunal de Juntas de Vecinos. Es una infraestructura de más de 180 millones de pesos, que es gestionada por la municipalidad, pero financiada por el gobierno regional. Así que felices por Eduardo Vera, por todos los dirigentes que nos acompañaron en la inauguración.
0: Esta sede, esta infraestructura, fue financiada a través de un fondo que regularmente es bastante provechoso para las municipalidades, el Fondo Regional de Iniciativa Local, llamado comúnmente por la sigla FRIL. ¿Es uno de varias construcciones con este mismo sistema?
1: Sí, hay varios FRIL que tenemos en desarrollo. Ese día inauguramos tres, que la sede de Quella, la Unión Comunal y nuestro cuerpo bombero de la cuarta compañía de barrestación. Tenemos en carpeta la reparación de la Plaza Vieja, tenemos el gimnasio de barrestación, tenemos la sede de la Bicentenario, que parte luego también la construcción, y varios frill especiales de este año, que tenemos la reparación del complejo Miguel Alarcón Osores, que es el cambio de toda la luminaria por una luminaria con estándar FIFA, y tenemos la recuperación de la cancha que está en la población Ratulemo, atrás del CRI, que vamos a hacer como un gimnasio, la vamos a cerrar completa y arreglar, que está con un deterioro, un producto de las palomas y del tiempo que ha estado ahí media abandonada. Así que tenemos varios frill en carpeta, tenemos varios frill postulados. Por eso siempre hay que agradecer cuando se portan bien con nosotros, y el gobierno regional ha estado muy pendiente de Cauquenes.
0: La infraestructura que se están generando en este instante van a ser inauguradas hacia modo una secuencia, así una tras otra, va a ser una enorme cantidad de inauguraciones que se van a desarrollar al mismo tiempo o en los mismos tiempos.
1: Sí, inauguramos la semana pasada, estuvimos inaugurando estas tres modernas sedes, que es la sede de la Unión Comunal, la sede de Quella, que fue esperada también, que tuvimos que hacer modificaciones, y el cuerpo de bomberos de la sala de máquinas de la cuarta comisaría, de la cuarta compañía de bomberos del barrio Estación.
0: En el caso de la compañía del barrio Estación, no sé si está bien lo que señalaron en su minuto, es un primer trabajo para las máquinas, pero pues vendría uno más adentro, una nueva construcción más adentro, entendiendo de que ellos pretenden tener turnos 24/7 con alojamiento, con todo eso.
1: Sí, no, este proyecto fue por la estructura de la sala de máquinas más unas bodegas y portón de acceso, dos bodegas y portón de acceso para disponer de estas instalaciones que están como delante de donde estaba la compañía actual. Lo que conversamos con ellos en su momento fue que ellos necesitan postular un bote Zodiac y una camioneta 4x4 para tirar el bote Zodiac, porque es una de las pocas compañías que tiene rescate acuático en la región. Entonces necesitan implementar un poco más su compañía.
0: Sí, han desarrollado buenas acciones, una de ellas destacadísima, en la búsqueda de la concejal.
1: ¿Dónde vieron ahí?
0: Allá en la comuna de Villalegre.
1: Sí.
0: Vamos a hablar de otra obra que está en plena ejecución, y que es el trabajo que se está desarrollando en la Plaza Vieja, en la Plaza Manso de Velasco. ¿Cómo va eso? ¿Ah? ¿En un avance potente y concreto?
1: Sí, estamos avanzando, ya están reposicionando los adoquines, porque parte del contrato también era
0: no perder
1: los adoquines, sino que en distintas partes de la plaza se van a hacer figuritas con estos adoquines para poder conservarlos y mantenerlos como parte de la historia también de la plaza. Así que es lento el trabajo, tienen que ir acomodando adoquín por adoquín de acuerdo a la figura, pero ya están en las etapas finales. Ahí nos encontramos con que el cableado y la iluminación estaba obsoleto completamente. De hecho, el cableado era...
0: Ese cableado era subterráneo, ¿no?
1: Era subterráneo, pero era con planza. No cumple con nada. Tuvimos que hablar con el gobierno regional para pedir un aumento de obra, por lo tanto, un aumento de presupuesto para poder financiar de manera paralela el proyecto de dejar con luz. Al final no sacábamos nada con arreglarla completamente, la parte de piso, digamos, y iba a quedar completamente oscura. Así que estamos trabajando a la par ahí también para que pueda quedar iluminada, y va a quedar una plaza remodelada completa y como debiese haber estado hace mucho tiempo atrás. Sale esa reja histórica también de la calle donde estaban los juegos, por decirlo así,
0: los juegos
1: fueron reubicados hacia el interior.
0: Ya, ¿va a mantener el mismo espíritu romántico la plaza? Sí.
1: Vamos a iluminarla mejor, sí.
0: Ah, va a perder alguno el encanto, el punto de atracción ahí. Bueno, lamentablemente con una buena iluminación se van a ver las manos. Vamos a ver qué ocurre con esa situación. Los vecinos han dialogado con los vecinos, usted, porque algunos que habían reclamado buenas cosas, dialogaron con ellos, le explicaron que esto era mejor.
1: O sea, todos los avances tienen sus complicaciones. Ahora están empezando a verse intervenida la calle Maipú y la calle Claudino Urrutia. Los vecinos van a tener complicaciones, y eso es algo evidente, es obvio, pero hay que pensar que es por ir mejorando las condiciones de vida. Esta plaza le faltaba un arreglo importante. Entonces los vecinos entienden, al final entienden, y uno también entiende el malestar de repente, que quedan los autos adentro, no pueden salir, que el boche, que trabajan más de la hora. Entonces, pero es algo que viene de la mano y tenemos que saber sobrellevarlo. Así que nosotros nos comunicamos con ellos, tenemos buena comunicación, y al final se tiene que ver por el progreso de la ciudad.
0: Haciendo un poco de recuerdo, esa plaza fue utilizada en su minuto para extender la feria, una feria de Navidad, si no mal recuerdo, porque la Plaza Independencia, o la plaza de acá de frente a los edificios consistoriales, no había cupo, no había espacio. Entonces hoy esta plaza, me refiero hoy, en un presente o futuro próximo, va a poderse instalar allá.
1: Sí, a fin de año ya la vamos a tener habilitada completamente, si los plazos y Dios así lo permiten. Y ahí tenemos que hacer el estudio nuevamente con nuestros emprendedores, con nuestra oficina de fomento, para ver qué es lo más conveniente, porque agruparlos a todos en la Plaza de Armas, separarlos entre Plaza de Armas y Plaza Vieja, o definitivamente hacerlo en el parque, como estamos ahora programando y armando todo lo que es la semana la chilenidad, entonces ahí tenemos que ver si dónde les conviene más a ellos al final, si es por ayudar a nuestros emprendedores y que estén en el mejor ambiente posible. Así que lo que sabemos es que va a estar disponible para ante una eventualidad de que quieran ocuparla también.
0: Perdón, usted me la dejó picando ahí. Alcalde, Semana de la Chilenidad, me señaló. ¿Y se va a utilizar el espacio del Parque de Tutubén?
1: Sí, estamos trabajando ya, de hecho.
0: ¿Y las ramadas van a quedar allá en el mismo lugar?
1: No, todo en el Parque Tutubén. Todo se traspasa al Parque Tutubén.
0: ¿Y qué pasa con el Estadio Anfar de Tulemo?
1: No se va a ocupar. Vamos a cambiar el switch, vamos a modernizarnos y vamos a tener una Semana de la Chilenidad con música en vivo todo el día, con stand, con food truck, con los mismos puestos de chicha, de fritanga, con la fonda principal que queremos que...
0: ¿Una fonda?
1: Igual que siempre, pero no va a funcionar con música, ¿no? O sea, porque vamos a tener música en vivo todo el día afuera en el patio central.
0: Ok.
1: Entonces ellos van a tener puestos de venta de lo que siempre han vendido. Todos se va a mantener eso, solo que la fonda principal que había antes, que con donde como inaugurábamos las ramas,
0: sí,
1: va a funcionar como un puesto más grande nomás.
0: Ok.
1: Que es la de los Carmones. Esto falta afinar algunos detalles, falta la licitación, pero vamos a funcionar todo ahí. Vamos a tener campeonatos de cueca, vamos a tener campeonato de rayuela, vamos a tener una granja educativa para niños, juegos inflables, food truck, toda la fritanguería, los de chicha y un escenario central con música todos los días que dure la festividad.
0: ¿Y esta semana iría del 14 al 20?
1: Claro.
0: ¿Lunes 14 hasta el 20 o comenzaría el día sábado 12?
1: No, comienza el viernes, comienza el jueves a mediodía y hasta el domingo a las 8 de la noche.
0: ¿El jueves 17?
1: Jueves 17, sí. Jueves 17, 18, 19 y terminamos el 20 a las 8 de la noche. Esto estamos pidiendo los permisos y todo, estamos haciendo los ajustes porque no había llegado un decreto de la Seremía de Seguridad que se podía funcionar hasta las 11 de la noche, pero hablamos con ellos ya y vamos a verlo caso a caso. En el caso de nosotros tenemos pronosticado funcionar de las 12 del día hasta la 1 de la mañana.
0: Ok, 4 días ahí en que encargar hígado. Sí, me vuelve a darle. Esto está, me habló de seguridad. ¿Esto está regulado por seguridad municipal, además de seguridad carabineros y además con la...
1: Seguridad privada.
0: Seguridad privada y en este caso en particular en la PDI también haciendo ronda.
1: Sí, todas nuestras distintas unidades de seguridad que nos prestan colaboración siempre, que es PDI, Carabineros, están en constante apoyo con nosotros, pero ahora se instauró la nueva ley de seguridad municipal, entonces cambia un poco la figura. Nosotros tenemos que hacer las contrataciones, ya estamos, nos pidieron 30 guardias de seguridad privado, que los estamos trabajando, ya tenemos las licitaciones en curso, funcionando. Esto se tenía que pedir con 2-3 meses de anticipación, que la Municipalidad de Cauquenes fue la única de las 30 comunas de la región que presentó sus papeles al día. Tenemos pórticos detectores de metales, estamos trabajando en la seguridad para que esto se pueda seguir replicando y seamos una comuna que sea la que muestre el mayor estado de compromiso y de seguridad con la región, porque es el primer año que empieza a funcionar esto bajo la nueva ley municipal de seguridad.
0: Considerando la ubicación que tiene el Parque Tutubén y que queda inmediatamente a la parte baja del sector de Población Fernández y que, válgame Dios, que hay harta población.
1: Va a haber una entrada por el puente también.
0: Va a haber una entrada. pero al margen, pero a su vez queda retirado del sector de Porongo, Barrio Estación. ¿Va a haber alguna especie de locomoción especial? ¿Ha llegado a un acuerdo con los taxis colectivos? Sí, porque está, muchos se van a salir de su ruta.
1: El recorrido, sí, estamos viendo, eso no lo hemos visto aún. Lo que sabemos también que vamos a tener, acuérdese que acá en el matadero, cuando no existía el parque, las ramadas fueron eternamente en el matadero de la población Fernández, se conocía.
0: Absolutamente.
1: Después ya nos fuimos moviendo para distintos sectores y ahora estamos volviendo donde partieron al final. Vamos a tener estacionamientos, que lo más probable que sean nuestros corrales municipales, que nosotros movamos las flotas de vehículos hacia o algo nuestro, el estadio puede ser, o algunas pertenencias nuestras para poder guardar y dejarlo el aparcamiento municipal como estacionamientos públicos al final, para que la gente pueda acercarse ahí y tener acceso más cómodo. Lo de la ruta de los colectivos no lo hemos visto, o desconozco que mi equipo lo haya visto, pero es algo que es interesante también y que lo podríamos conversar en su momento con ellos.
0: Ok. No hay ninguna otra posibilidad en el radio urbano de Cauquenes que se instalen en ramadas. No, nada. ¿Hay una junta de vecinos que quiera hacer alguna actividad?
1: No, si esa junta, la junta de vecinos siempre nos piden autorizaciones y todo, pero son más, algo más familiar, más del barrio.
0: Más acotado.
1: La oficial, la semana de la chilenidad oficial se hace en el Parque Tutuén.
0: Ya, ¿qué va a ocurrir con aquellas localidades satélites o que están separadas del centro de Cauquenes? Me refiero a Coronel de Maule, Posilla, Sausal, Queilla. ¿Nos van a tener ramadas? No.
1: No hemos visto permisos con ellos aún. No sé los años anteriores cómo habremos funcionado. Eso ahí está la comisión de Fomento, Didel y Seguridad, que es Patricio Rivero, Andrés Barra y Francisco Pinochet, los que están organizando toda esta semana, organizando con los distintos departamentos. Hoy día está movilización nivelando el camino, está cuadrilla terminando de hacer el escenario central. Hay varios departamentos que están funcionando y ellos son los que están encargados, y con ellos se está comunicando tanto esta agrupación de ramadas que funciona siempre, como los distintos sectores rurales, para ver si en los sectores rurales también harán alguna actividad. Pero eso hasta el momento desconozco. Estamos centrados en nuestra Semana de la Chilenidad, que es primera vez que la hacemos y queremos hacerla bajo todos los resguardos posibles.
0: La musicalización, me señaló de que habían agrupaciones que van a estar ahí durante todos los días.
1: Todo el día.
0: ¿Estas agrupaciones son en alto porcentaje cauqueninas?
1: Hay grupos folclóricos cauqueninos, grupos rancheros, lo más probable cauqueninos, hay grupos regionales y debiese haber un par de grupos nacionales también.
0: Lo quiero llevar a las finanzas. 30 millones de pesos fueron adjudicados en esta oportunidad para bomberos de Cauquenes, para a la adquisición del cuerpo de bomberos de Cauquenes de un carro. Pero son 30 millones hoy, 30 millones en un tiempo más y 30 millones al finalizar el año. Estamos hablando de 90 millones para un carro que tiene un valor.
1: Es que nosotros hicimos, esta es la primera subvención que entregamos a bomberos, la partimos en dos. Ellos tienen conseguido con la Junta General o con unos bomberos o con la gente especializada de carros, que es un carro argentino que quieren conseguir ellos. Y nosotros estamos poniéndole gran parte del porcentaje de este carro para la adquisición, que son unos carros Renault que vienen recondicionados, que son prácticamente nuevos, que lo quieren tratar de comprar lo antes posible ellos. Por eso tratamos de adelantar un poco la subvención para que ellos lo hagan parte de este carro. Este carro creo que anda cercano a los 60, 70 millones de pesos que le faltaba esta cantidad al cuerpo bombero para poder comprarlo. Así que por eso hicimos rápidamente modificación y todo para darle esta subvención especial, que es la primera cuota que va a recibir bomberos este año por parte de la Municipalidad de Cauquenes.
0: Estos 30 millones de pesos no tienen nada que ver con la subvención que regularmente los municipios aportan. Esto es un extra.
1: No, es la misma.
0: Ah, es la misma.
1: Es parte de la subvención especial que recibe Bomberos anualmente.
0: Ah, perfecto. Pero esto va a quedar en el cuerpo bombero, me refiero en el cuartel general, o va a ser asignado al resto de las compañías.
1: No, yo creo que es para una compañía y el superintendente es el que está a cargo para la tercera. El superintendente al final es el que
0: determina
1: para cuándo es, pero creo que es para reemplazo de... Ah, claro, para la adquisición de un carro de rescate.
0: Ok. Esto, hay una carencia en este minuto de carros en este instante, ¿no? Porque siempre hay un desgaste enorme. En el verano, particularmente, nos conversábamos con el superintendente del cuerpo bombero, se les revienta el neumático, un montón de problemas. Sí, Y siempre necesitan renovar el parque automotriz.
1: Claro, ellos ahora actualmente no presentan carros de rescate. Tienen que ir a rescate en los carros bomba, digamos, los carros más grandes, porque está con serios problemas la compañía de rescate, el carro de rescate. Entonces, por eso queríamos también un poco agilizar. Aparte que hablamos ese día con el gobernador regional, que quedó disponible a hacer, porque esta, la reposición del cuartel general, es un proyecto a nivel regional, que son platas destinadas a bomberos de las 30 comunas. Nosotros elegimos al final la cuarta compañía para hacer esta sala de máquinas, y así queremos generar otro convenio con el gobierno regional, con sus 30 comunas, para la adquisición de carro, para lo que ellos estimen conveniente.
0: Bueno, lo importante es que el municipio sigue aportando lo suyo para que los caballeros del fuego estén en óptimas condiciones para prestar ayuda. Y válgame Dios que es importante contar con un cuerpo de bomberos muy bien...
1: equipado.
0: Claro, exactamente.
1: Equipado, los equipamientos son muy caros. Ahora estamos hablando con el superintendente también para ver cómo solucionar el problema de Sauzal, que ya la infraestructura de Sauzal ya no va para más. Fueron a ver los ingenieros y todo, y eso hay que hacerlo prácticamente.
0: ¿Se refiere al cuartel?
1: El cuartel de Sauzal ya cumplió su vida útil. Entonces estamos viendo cómo poder generar algún proyecto o tratar, estamos pensando como en voz alta, tratar del proyecto grande que tenemos del PPL, que ya hablamos con los vecinos, nos llegaron los recursos, deberíamos ya en septiembre empezar a ese proyecto, que son 1.500 millones, tratar de meter dentro de este programa de pequeñas localidades algún tipo de infraestructura para el cuartel de bomberos, que al final es como para ayudar a hermosear la ciudad, y qué mejor que tener que ellos tengan un cuerpo bombero como Dios manda. Entonces estamos viendo si se puede legalmente utilizar ese parte de ese proyecto en la infraestructura de la compañía bombera.
0: Ojalá que se pueda, por el bien de todos los sausalinos. El Consejo Municipal por estos días ha estado bueno para aprobar, para poner el visto bueno. Y una de las aprobaciones es de más de 43 millones de pesos, que son subvenciones básicamente y que van a favorecer a 40 organizaciones de la comuna. Este es el famoso Fondeve, ¿no?
1: No, son dos fondos distintos. Hay un Fondeve que es
0: para
1: juntas de vecinos.
0: Y estas para instituciones.
1: Son para organizaciones.
0: U organizaciones, ok.
1: Entonces son distintas, y dentro de las bases que pusimos nosotros, separamos organizaciones con juntas de vecinos para que no se repitieran. Por lo tanto, estas organizaciones, que son 43, no recibieron Fondeve. Habían cuatro o cinco, creo, que se repetían y que las tuvimos que sacar, porque la idea es que la plata se reparta para todas las organizaciones y no que se las lleven solo los más grandes, o la Junta de Vecinos, las que están más acostumbradas a postular.
0: Y dentro de las organizaciones beneficiadas está el Comité de Adelanto Vecinal, Predio San Roberto, Comité Habitacional Manso de Velasco, Alto del Río y Las Delicias, el Club de Patenaje Cauquenes y Merlín, Multitaller Tejiendo a Telar y Las Golondrinas de Barriales, Club de Adulto Mayor, la Cruz Roja de San José, San Rafael de las Máquinas, Claro de Luna, Los Angelitos de Cancha Alegre, El Buen Vivir, Las Camelitas de Santa Sofía, entre muchos otros.
1: Sí, hay grupos de folclore, juntas de vecinos, exalumnos.
0: Hay también área deportiva.
1: Exalumnos, los capellanos, hay de teatro, hay clubes deportivos, hay el sindicato de tricicleros, grupo de autoayuda, ANFA, de todo un poco. Es bien variada los beneficiarios, y como nunca en la historia de Cauquenes habían sido tantos beneficiarios entre Fondeve y organizaciones de subvenciones para la comuna, logramos beneficiar a 102 instituciones.
0: ¿Esto era un valor fijo, vale decir 3 millones de pesos o dependiendo?
1: No, de un valor fijo, yeah. Creo que eran 1.180.000 por agrupación.
0: Ah, 1.180.000 por agrupación, y ellos tenían libre albedrío de ocuparlo en que es la necesidad que fuese.
1: Sí, generalmente son en infraestructura o equipamiento. Ellos, contra rendición, tienen que rendir su proyecto.
0: Ah, ok, qué bueno. Qué bueno que todos obtuvieron su aporte.
1: Y esto es muy ayudado también, y siempre lo agradezco y siempre lo sigo agradeciendo a nuestra nueva oficina de proyectos, que los ayuda a postular, los ayuda a licitar, los ayuda a rendir también esta cantidad, porque son, al final son 102 agrupaciones que tenemos, más todos los 8% de deporte, de seguridad, de salud, de medio ambiente, que son proyectos y proyectos y proyectos. Estamos hablando de una cantidad de proyectos importantes, más de 200 proyectos entre las subvenciones, los proyectos que van al gobierno regional, que todos al final se elaboran en la oficina de proyectos.
0: Y vamos a hacer un pequeño alito, vamos a un break, y luego retornamos para seguir conversando con el alcalde de Cauquenes, Jorge Muñoz Saavedra. Vamos a hablar en los próximos minutos de la participación que tuvo usted en el 11º aniversario del Club Adulto Mayor San Rafael de las Máquinas, que dicen que se pasa muy bien ahí, que la segunda juventud está pero plena ahí con los mayores.
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1: Continuamos con Municipio 100% junto a ti a través de estos medios de comunicación que son básicamente radiales exactamente y que están en su hogar, en su casa, en su receptor, en su celular. Estamos hablando de esta cadena de la amistad municipal, San Alfonso, Corporación, Maule Sur, Dinastía, Surcos y Red Géminis. Vamos a continuar con la conversación de las tareas que se han cumplido hasta el día de hoy por parte del municipio. Seguramente conversaremos sobre otras que esperamos que se cumplan por el bien de todos y cada uno de ustedes. Y aquellas que no se han cumplido, bueno, habrá las razones suficientes para indicar de que no se han cumplido por tal o cual situación. Alcalde, usted participó en el 11º aniversario del Club Adulto Mayor San Rafael de las Máquinas. ¿Contento? Lo vimos en una grabación, un video, muy bien recepcionado en calidad de primera autoridad, sin alguno desabrupto, al contrario, abrazos, agradecimientos y todo eso.
2: Sí, feliz siempre poder participar en esta... En este aniversario estamos tratando de ir a todos, de repente la agenda se nos aprieta un poquito, pero tratamos de que nos coincidan y poder ir a compartir un rato con nuestra gente. Acá estuvimos con don Alberto Bravo, con todos los socios, socias, con una cazuela extraordinaria, con un poco de guitarreo ahí también, así que... No, bien, viviendo las distintas necesidades, aprovechando de ir haciendo el levantamiento de problemas también que existen en todos los sectores. Así que felices les contamos que habíamos dado las subvenciones, que no había quedado nadie afuera, así que estaban felices de poder estar ahí un ratito con nosotros.
1: Este Club del Adulto Mayor San Rafael de las Máquinas queda para el sector norte de...
2: Camino Molco, donde estaba el colegio de las máquinas antes, ahí al lado de la Junta de Vecinos.
1: Ok, perfecto. Le pregunto porque de repente uno se pierde en el horizonte, pierde... Pierde el sentido de los puntos cardinales de nuestra comuna. ¿Estos clubes adultos mayores ayudan una enormidad al desarrollo, a generar cierto grado de cercanía, de información con el municipio? Dideco piden algunas oportunidades, una información, y esa información llega pronto hasta hasta los computadores de Dideco, y de ahí, de esa manera, pueden ustedes como municipio poder articular algo que les favorezca a estas personas.
2: Sí, pues ellos son la primera línea, como les digo yo, de nuestra administración, o sea, ellos a través de Dideco, que Dideco a través de organizaciones comunitarias, tenemos un contacto directo con ellos permanente, viendo las distintas necesidades, problemas, para ayudarnos a solucionar. Si ellos son los que llegan con las necesidades, y nosotros vamos a ver, hacemos el chequeo y tratamos de solucionar todo lo que podamos.
1: Considerando de que ellos son la primera línea, como dice usted, y que ellos le entregan la información lo más fidedigno posible a el punto de contacto, que en este caso Dideco, estaba revisando la pauta que nos entregan, que agradecemos y pedimos disculpas, porque de repente nos arrancamos con los tarros. Pero bueno, es necesario también tener su autonomía a la hora de preguntar. No he visto una situación, un resumen de lo acontecido o de lo pasado, el resumen de los temporales. Me da la sensación de que la pasamos sin problemas, sin incomodidad. Lo digo porque en este instante, mirando las pantallas, estamos mirando la catástrofe que se genera en las regiones del norte, Y que también han afectado a regiones cercanas a nosotros, como en la región de Ñuble y Biobío. En Cauquenes particularmente no hemos visto afectados por estas situaciones. La pasamos bien.
2: O sea, la pasamos menos mal que el resto de las ciudades, por decirlo así. Hoy día nuestro gobierno, también que tengo que agradecer a Juan Eduardo Prieto, que es nuestro delegado presidencial regional, nos avisó que ya estaban pagando las FIBES de la segunda etapa, que fue
1: un amigo le llegó, estaba contentísimo.
2: Esa es gestión neta de
1: una fiesta,
2: de su alcalde y consejo municipal, que ya se están traspasando. Nuevamente Cauquenes quedó número uno en fichas presentadas, así que eso hace ver que estamos trabajando todos nuestros equipos, por eso agradezco a Emergencia y Deco y a todos quienes salieron a encuestar en forma récord, a la mayor cantidad de beneficiarios y de damnificados por esta parte de la emergencia. Así que hoy día ya deberían empezar a revisar sus cuentas RUT, que ya deberían empezar a estar los depósitos de las fichas FIBE.
1: Lo quiero llevar, eso es parte importante, el trabajo que se desarrolla pensando en ser solidarios con aquella gente que se ve afectada, producto del mal tiempo, producto de...
2: La mayoría de los alcaldes reclamando, por decirlo así, de alguna forma, por los tiempos que no alcanzaron ellos prácticamente a realizar la ficha. Por eso yo agradezco mucho a mi personal de IDECO, que fueron a encuestar en tiempo récord y pudimos cubrir prácticamente todas las necesidades de la ciudad.
1: Qué bueno, qué bueno. Lo quiero llevar en el aspecto de solidaridad a lo que se ha hecho durante muchísimo tiempo y que es una tremenda ayuda para aquellos jóvenes que buscan como alternativa laboral y de crecimiento, aquellos que ingresan a la Escuela de Gendarmería de Chile. Se sigue apoyando en esta oportunidad, el apoyo a ellos ha sido para 13 jóvenes. Este apoyo se ha traducido y se mantiene en implementos.
2: Sí, pues se entregaron kit de maletas e implementación a 13 jóvenes. Esto fue ayer y hoy día se fueron en nuestro bus municipal a la escuela de...
1: Ah, también hay transporte.
2: Hasta transporte, y pidieron transporte para que los papás fueran a terminar de derramar las últimas lágrimas afuera de la escuela antes de que entraran sus niños.
1: Ver, separemos un poco, alcalde, la situación. El municipio le hace entrega de maletas, trajes, ¿qué más? Zapatos.
2: Útiles personales, útiles de aseo.
1: Exámenes dental,
2: también
1: médico.
2: También colaboramos con exámenes radiografía, exámenes médicos, exámenes de sangre.
1: Y a todo esto se le agrega que ponen a disposición del postulante, además de un par de familiares, y que son trasladados hasta la escuela de gendarmería.
2: Así es, todo el pack completo.
1: Qué bueno.
2: Desde que inician su postulación hasta que los vamos a dejar a la misma escuela de gendarmería.
1: Qué bueno. Esto en alguna medida viene a reforzar, y yo creo que aquí Gendarmería debe dar un tremendo respaldo y un agradecimiento al municipio de Cauquenes, considerando que Gendarmería en el último tiempo, de hecho estuvimos aquí con un capitán que vino a invitar a la gente joven a incorporarse a Gendarmería, porque Gendarmería ha tenido una merma considerable en alumnos y también aquellos integrantes de Gendarmería que aspiran rápidamente a dejar la institución por una serie de situaciones de seguridad para ellos.
2: Nosotros con Gendarmería tenemos una muy buena relación. De hecho, estamos trabajando con la coronel y con el alcaide acá de la cárcel para hacer un convenio de colaboración para empezar a hacer trabajos comunitarios en Cauquenes. Tenemos un proyecto de limpiar la ciudad, de limpiar graffiti, y para eso queremos que se pongan a hacer este convenio para que algunos personas que están cumpliendo bajas condenas, puedan ser nuestros operadores, o sea, los pintores de esta de esta limpieza de la ciudad de Cauquenes. Estamos generando el convenio, lo tenemos prácticamente listo. Nos falta solo la firma para poder ya empezar a programar y ver fecha y todo. Queremos empezar por el centro y después, a medida que nos vaya llamando la gente que tiene rayados en sus casas o en buen muro, ir haciendo estas limpiezas.
1: Municipio pone la parte orgánica, gendarmería pone la mano de obra con aquellos internos que por diversas razones,
2: firmas,
1: faltas menores, claro, o delitos menores, claro, ya, y digamos los ciudadanos cauqueninos ponen los murales y la pintura.
2: No, la pintura va a correr por parte nuestra también, como municipalidad.
1: Ah, ok. Okay. ¿Y esto cuándo se estaría desarrollando?
2: Esto dentro de este mes, a más tardar el próximo, ya deberíamos tener el convenio firmado para tratar de empezar a implementarlo lo antes posible.
1: Las personas que se han visto afectadas con estos grafitis, con estas pinturas de mal gusto,
2: hay que comunicarse con seguridad ciudadana.
1: Hay un registro donde se van
2: seguridad pública,
1: a anotar.
2: Y ya. Seguridad pública hace el catastro y él coordina la limpieza y la pintura y lo antes posible. Lo otro importante que cuando estuvimos, bueno, esta publicación que publicamos ayer se hizo viral en las redes sociales, teníamos cerca de 500 veces compartida, más de 2000 me gusta, de todas las ciudades compartiendo que por qué la municipalidad de tal lado no lo hacía, aprendan la municipalidad esta ayuda de nuestros futuros gendarmes. Y hablamos con el gobernador regional también y tenemos la idea de tratar de implementar alguna escuela de gendarmería en Cauquenes, que sería un sueño, pensando que un gran porcentaje de Cauquenes, en un momento cerca del 50% de los gendarmes eran cauqueninos, es una buena zona estratégica para poder poner la escuela de formación. Así que estamos trabajando, seguimos muy pendientes de eso y tratando de que se nos faciliten las cosas a nuestra Junta de Cauquenes.
1: ¿Cuánto se calcula aproximadamente que es el aporte municipal para estos muchachos que van a incorporarse a gendarmería, traducido en dinero? Porque
2: el dinero tiene que ser cercano al millón de pesos, pues, entre exámenes radiográficos, dentales, compras y traslados, debería rondar cerca del millón de pesos.
1: ¿Gendarmería se ve favorecida con esto? ¿La escuela de carabineros también?
2: Sí, todas las
1: Fuerzas Armadas,
2: todas las ramas de orden y seguridad. Sí. PDI, marinos, aviadores, militares.
1: Qué bueno, qué bueno. Pasemos a otro tema. Nos está pillando el reloj. Pasemos a otro tema que tiene que ver con la incorporación de Cauquenes a un programa regional que va a fortalecer el desarrollo turístico en el Maule. Un tema que se ha venido arrastrando por mucho tiempo. Es más, hay mucha gente que ha viajado al otro lado de Argentina a vender el territorio y terminamos comprando el territorio de los argentinos. Territorio turístico, me refiero.
2: Sí, este es un proyecto que también agradecer al gobierno regional y a Senatur. Estamos dentro de las 17 comunas de la región que se adjudicaron este proyecto.
1: Eso me llamó la atención el día de la mañana, 17. ¿Y por qué 17?
2: Porque el proyecto no alcanza para todos. En una primera etapa van a beneficiar a 17 comunas de la región, pensando que el próximo año, en 2 años más, ya deberían ser las 30. Y ahí vuelvo a repetir lo mismo, acá se necesita tener una línea directa entre el gobierno comunal, entre el gobierno regional y entre el gobierno central para entrar dentro de estas 17 comunas beneficiadas. Y fue parte de lo que hablamos con el gobernador, y el gobernador por supuesto que nos tenía dentro de esas comunas.
1: Esto es el comienzo de un proceso
2: para fortalecer el turismo. Esto hace 5 años que el gobierno regional no entregaba fondos a Senatur y a los distintos departamentos turísticos de la región para poder impulsar el turismo de la región del Maule a nivel nacional. Al final son 446 millones que se reparten entre estas 17 comunas, que vienen cosas en común como un carrito de información turística que vamos a poder andar con él para todas las actividades que tengamos.
1: Y en este caso involucra, entendiendo que esto puede ser una cadena positiva, en la comuna de Peyúgue.
2: Está Peyúgue y está Chanco dentro de las 17 comunas beneficiadas también.
1: Considerando que nosotros tenemos el paso Pehuenche, que nos vincula de inmediato con Argentina, este paso Pehuenche va a ser habilitado de tal manera de que sea el paso obligado desde Argentina para acá, considerando que también por este paso podrían pasar brasileños, paraguayos, uruguayos.
2: Sí, o sea, el gobierno regional está trabajando en un proyecto gigante con el paso Pehuenche, están invirtiendo mucha plata ahí dentro del presupuesto regional para poder habilitarlo y que sea uno de los pasos principales de Argentina hacia Chile, que nos beneficiaría, por supuesto, a todos una buena habilitación, hacerlo como el de los Libertadores, pero acá sería realmente espectacular.
1: La disculpa es pertinente a los distintos medios de comunicación radial, nos vamos a pasar un poquitito nada más, un poquitito la disculpa es pertinente, pero no puedo dejar pasar considerando de que ya sentimos el aroma de las fiestas patrias, exactamente, de la chicha, ya me pica la nariz aquí con la chicha burbujeante, exactamente, con la empanada. Pero para eso también tiene que haber una expresión folclórica y en el día pasado se hizo el campeonato de comunal de cueca adulto mayor 2026, en donde hubo un ganador, una pareja por cierto, Luisa Álvarez y Omar Montaño. ¿Cómo es para la cueca, alcalde, usted? ¿La zapatea o no?
2: Sí, ya estamos
1: zapateando. O la escobilla nomás.
2: Ya estamos zapateando ya hace rato.
1: Ya, ok.
2: Bien, ahí estuvimos con nuestros campeones comunales. Este jueves yo tuve que, en tiempo récord, andábamos en Talca, en esto que habíamos hablado recién, de esta inyección del turismo en el gobierno regional. Y nos vinimos rápidamente a compartir con nuestros campeones. Fueron tres parejas las que compitieron. Y al final quedó don Oscar Montaño con nuestra Luisa Álvarez, que como campeones comunales, esperando este próximo jueves 27, que es el provincial en la ciudad de Chanco.
1: También hay que recordar de que el segundo lugar fue para Emma Moraga y Enrique Jaque, y el tercer lugar Margarita Sepúlveda y Víctor Roa.
2: Tres parejas, muy parejas, que ahí tuve yo el honor de bailar una cueca con una de las parejas, que era doña Emma Moraga. Llegué, no alcancé a sentarme y me sacó amablemente a bailar.
1: No lo escucho, señores. Ah, ok. Me están soplando aquí el operativo de Coronel de Maule. ¿Qué pasa con Coronel de Maule, alcalde?
2: Ayer fuimos, también estuvimos compartiendo con nuestros vecinos de Coronel de Maule, llevándoles muy buenas noticias. Se acaba de licitar el SSR, se llama ahora, que son Servicios Sanitarios Rurales, lo que se conocía como APR, que es lo que siempre
1: conocemos. ¿Cambió la sigla?
2: Todos los años cambia una sigla distinta, no entiendo, sí. Nosotros pensamos exactamente igual, pero de hecho me llegó la licitación y decía CCR, Humberto Ceroni, Coronel de Maule, pero viendo la cifra al final, este año se empiezan a llamar así. Se adjudicó, ya está, la empresa se está constituyendo, llegaron con Tainen, hablaron con los vecinos, que es todo el cambio de la matriz de agua potable rural de Coronel de Maule, que no estaba funcionando hace bastantes años ya, que es una inversión cercana a los 600 millones de pesos, que tiene un tiempo de ejecución de 240 días, así que llegamos con esa noticia. Llegamos con la noticia también de que estamos ya consiguiendo con nuestro delegado provincial, con Simón y con Jorge Rojas también, que ha sido fundamental, la adjudicación para material de relleno y estabilizado para una pronta mejoramiento de camino, que así que fuimos a hacer catastro viendo caminos que estaban afectados para ya empezar la reposición y contarles que ya por fin, después de muchos años, van a poder abrirla ya y va a poder salir agüita de sus llaves.
1: Esto de la APR del pasado, ¿se va a sacar de un solo pozo o va a haber una serie de pozos que en su minuto se habían señalado de que estaban agotándose las reservas de agua?
2: Sí, pero ellos tienen un pozo y según el pozo que tienen, que el caudal de agua que les entrega, les alcanza perfecto para todas las matrices que debiesen tener, que es un aumento de matriz, porque el año que estaba instalado habían muchas menos casas. Y con el estudio que hicieron, ahora se pueden conectar todas las casas que donde pasa la matriz central. Así que es una muy buena noticia para nuestra gente.
1: ¿Y esta APR del pasado va a generar agua potable, bebestible?
2: Sí, pues sí, sí. Los APR son agua potable rurales. Ya, okay. Son, ahora se llaman servicios sanitarios rurales, que es un sistema de agua potable, al final.
1: Okay.
2: Que están funcionan en varios sectores. Estamos próximos a adjudicar también el de NAME, que es uno de los más grandes de la región, que son cerca de 2.500 millones.
1: ¿Por la extensión?
2: Son una extensión de cerca de 20 kilómetros, con una inversión de 2.500 millones de pesos.
1: No menor. Sí. Válgame Dios. ¿Me dice usted? Pásamelo para acá nomás. La Rinconada de Porongo. La reparación de esto es de la Rinconada de Porongo. Este es desde el sector de Porongo poblacional hasta que llega al fondo de Porongo y pasa más allá, ¿o no?
2: Claro, entre Porongo y las rocas hacia arriba, digamos, metiéndose al fondo.
1: Al fondo.
2: Claro. Ya. Es un camino que
1: creo que ya queda bastante poco de.
2: Está parcelado, hay hartas parcelas, hay hartas viviendas para arriba que quedaron, se les cortó prácticamente el camino. Y que ya lo intervenimos ayer, anteayer, y ya pueden ocuparlo de buena manera. Estábamos con harto problema, había un sello, los tubos, quedaron incomunicados. O
1: sea, hay que habilitar varias obras de arte.
2: Hay que habilitar y tuvimos que hacer modificaciones presupuestarias, comprar tubos, comprar material, comprar ya prepararnos. Ahora dentro de ese proyecto que tenemos en la delegación tenemos arrienda maquinarias también para poder seguir reforzando y mejorando todos los caminos.
1: ¿A cuántas aproximadamente familias favorece eso, considerando que ha aumentado la...
2: Sí, ahí hay una junta de vecinos y todo, ahí tienen que haber prácticamente unas 60 familias sin ningún problema.
1: Qué manera de crecer este Cauquenes, ¿eh?
2: Para todos lados.
1: Para todos lados. Alcalde, agradecemos la gentileza de estar una vez más aquí en estos micrófonos.

0: el 22.
1: El
0: 189 años,
1: el alumno destacado de...
0: Claro. Bueno, alcalde, le dejamos agradeciendo su presencia aquí en los estudios y que tenga una buena jornada. Lamentablemente anoche no lo pasó bien usted.
1: Y jugamos dos días más y no hacemos ni un gol tampoco, si le contesto al tiro.
0: Que esté muy bien. Gracias a todos.
2: 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En Cauquenes, 15 grados. En Peyúgue, 14 grados. Y en Chanco, 14 grados. 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
3: 1:13 p.m.
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6: 1:20 p.m.
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0: Las 13 horas con 28 minutos, Maule Sur, Noticia Edición Central, comenzando para todos ustedes, ya agradeciendo el hecho de informarse con nosotros en el 105.1 y www.radiomaulesur.cl. Vamos de inmediato con titulares para esta edición. Municipio de Cauquenes acercó servicios sociales y de salud a vecinos de Coronel de Maule. Fiscalización interinstitucional refuerza control al transporte de ganado en ruta 128 Cauquenes-Parral. Maule consolida estrategia contra el cáncer con planes implementados en sus 30 comunas. Y estaremos conversando en los próximos minutos con el concejal Matías Castro de su gestión como concejal de diferentes materias en relación también a las actividades que ha desarrollado y las que se vienen para nuestra comuna, entre otros. Esto y más en los próximos minutos.
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0: La 13:30, comenzamos Maule Sur, Noticia Edición Central de este día, miércoles 19 de agosto, agradeciendo, como ya lo señalábamos, la sintonía, dando cuenta que en estos momentos y de acuerdo a la Dirección Meteorológica de Chile hay 16 grados en Cauquenes, esperando máxima de 17 grados. Hacia la zona de la costa, Curaní, Pepeyúgue y alrededores, 14 solo grados llegan a la máxima pronosticada hoy, mientras que en Chanco, de acuerdo a la Dirección Meteorológica de Chile, hay cielos despejados y también llegan a la máxima pronosticada hoy, 14 grados. Lo anticipábamos, ya lo decíamos en titulares, hoy contamos con la presencia del concejal Matías Castro en nuestro estudio para conocer su labor, la gestión también de concejal de nuestra comuna, entre las actividades que ya han desarrollado y las que ha estado presente. Concejal, ¿cómo está? Buenas tardes.
1: Muy buenas tardes, Pati. Saludar a todo el equipo de Maule Sur, a toda la comunidad que nos está escuchando a través del 105.1 y también a quien nos puede ver por Facebook Live, ¿no es cierto? Gracias a este espacio que ustedes brindan como Casa Radial.
0: Bueno, y a través del Facebook Live, que estamos, como dijo, simultáneamente también ustedes recibiendo de forma muy responsable y con mucho respeto alguna sugerencia, alguna situación que puedan los vecinos o los ciudadanos de la comuna estar viviendo y que necesitan precisamente que puedan llegar a los lugares exactos, servicios públicos muchas veces, y ahí donde también cuentan con su ayuda para poder ser el puente de contacto con la ciudadanía y también sus autoridades.
1: Efectivamente, esa es una de las ideas, ¿no es cierto?, de este espacio, poder escuchar a la comunidad, poder leer los mensajes, por qué no decirlo, recibirlo por medio de la radio, un espacio que ustedes brindan también, que es el WhatsApp, para que nos puedan hacer consultas. La idea es precisamente poder abrir una ventana para presentar temas atingentes a la comunidad en el consejo, dar respuesta a las dudas, consultas que puedan haber, ¿no es cierto?, relacionadas con los servicios y también, ¿no es cierto?, con la gestión de este concejal.
0: Bueno, partamos mencionando que han habido varias actividades, inauguraciones, han habido entrega también, en algunos casos sede. Muy contento se encuentra el barrio Estación respecto de su sala de máquina que fue inaugurada, entre otras, donde usted ha estado presente. Cuéntenos.
1: Sí, efectivamente, hemos tenido muchas actividades dentro de esa semana, ¿no es cierto? Vivimos inauguraciones, vivimos una gala también de la Casa de la Cultura, una excelente presentación de muchos vecinos contentos por participar en los talleres, y nosotros como concejales, yo en lo personal, contento también de aprobar un presupuesto que vaya con talleres y beneficios desde la Casa de la Cultura a las personas, ¿no es cierto?, que ese es el principal propósito. Y también, ¿no es cierto?, inauguraciones. Se inauguró por fin la sede de la Unión Comunal de Juntas de Vecinos, un proyecto que obviamente empezó a trabajarse desde la administración anterior, donde yo también era concejal, un proyecto que contó, ¿no es cierto?, con el respaldo y también el compromiso de parte de la delegación presidencial en ese entonces, quien la dirigía regionalmente, don Humberto Aquebeque Díaz, a quien le agradezco también. El dirigente sabe muy bien que ese terreno fue coordinado, ¿no es cierto?, por la delegación presidencial en ese entonces. La municipalidad en esa oportunidad con el equipo de SECPLA prepararon ese proyecto, lo postularon, y obviamente los procesos que conllevan la ejecución de un proyecto nos llevaron a que fuera inaugurada con esta administración, lo cual se agradece también porque hubieron proyectos que lamentablemente decayeron en el camino, pero este, ¿no es cierto?, no fue el caso. La Unión Comunal va a poder tener su casa central acá en el centro de nuestra comuna, en donde los dirigentes, sobre todo rurales, van a poder llegar, descansar, ¿no es cierto?, preparar documentos, reunirse, y va a ser, ¿no es cierto?, la casa de todos al final, porque ahí llegan todas las necesidades de diferentes sectores. Ya lo decías tú, el sector de Barrio Estación, muy contento por su cuartel, un proyecto que fue liderado en su entonces por Silvia Sánchez, a quien, si ve este programa en algún momento, nos escucha, le envío mis saludos y mis respetos, porque así también lo agradece y lo valora la Cuarta Compañía de Bomberos de Cauquenes. Fue un proyecto muy anhelado, quedó un edificio muy hermoso, muy bonito, apto, ¿no es cierto?, para sus carros. Ahora ellos van a poder hacer muchas otras actividades, ya pronto nos van a invitar, ¿no es cierto?, si no me equivoco, ya nos invitaron a la inauguración que ellos como cuartel también van a organizar y preparar para, ¿no es cierto?, celebrar este hito, un hito súper importante. Tenemos que preocuparnos, ¿no es cierto?, de tener espacios seguros y adecuados, sobre todo para bomberos, quienes corren, ¿no es cierto?, abiertos a nuestro llamado. Ellos no ven absolutamente nada más que la seguridad de nosotros y siempre están presentes en todo tipo de emergencia, en todo tipo de catástrofe. Nunca, ¿no es cierto?, hemos visto alejado a nuestros bomberos desde ninguna de sus compañías ante cualquier situación de riesgo para nosotros. Así que obviamente contento de que también se haya entregado esa obra y, ¿no es cierto?, la sede multipropósito de Quilla. Una comunidad que también anheló por muchos años tener su sede social. Muchas veces tuvieron que compartir espacio con otras organizaciones. Lamentablemente, y en todo lugar, se generan siempre roces. No todos somos iguales. Mi mamá siempre me lo dice. No todos los dedos de la mano son iguales. Tenemos que tener diferencias. Y así pasa en los distintos sectores y así pasaba en Quilla. Entonces ahora la Junta de Vecinos va a tener su casa. En Quilla, ¿no es cierto?, va a tener su lugar de encuentro, van a poder otras organizaciones ocuparlo y compartirlo, y eso es algo que a ellos les generó también mucha alegría. Y lamentablemente no pude ir ese día a acompañar a lo que fue la inauguración de Quilla. Ya estoy seguro que voy a tener espacio para ir a alguna reunión donde nos inviten a escuchar las necesidades, pero a la inauguración no pude estar, tenía lamentablemente compromiso con otras organizaciones previas, con obviamente agendadas con anticipación, así que no pude estar, pero la comunidad sabe que estamos ahí siempre a disposición. La dirigente Caterina, que le mando un saludo también, valorar su trabajo. Ella es una presidenta que ha sido reelecta, y cuando una presidenta se mantiene en su figura, significa que ha sido imparcial y que ha sabido dirigir el sector y ha sabido manifestar las necesidades para que sean resueltas.
0: Bueno, usted lo señala, ha tenido importantes reuniones, generalmente para que sea testigo de quién, estas reuniones, junta de vecinos, cuéntenos.
1: Bueno, siempre nos invitan, la verdad, para manifestar necesidades e inquietudes que aquejan a diferentes sectores. Muchas veces son calles que por mucho tiempo han estado a la espera de una respuesta. Recién en el consejo pasado presentábamos la necesidad de la Villa San Sebastián. Yo creo que todos los vecinos saben que esta villa, que está al lado del bypass, tiene un acceso a lo que es, ¿no es cierto?, Sotero del Río, que es bastante riesgoso. Existe ahí un acceso, ¿no es cierto?, bien complicado para poder ingresar a esta vía, y es una vía de escape de la comunidad. Entonces ya hemos presentado en la sesión de consejo, ¿no es cierto?, esta necesidad latente del sector en que se pueda enanchar este acceso al sector, y esas son las cosas a las cuales nosotros tenemos que prestarle atención, llevarla a la mesa del consejo, que el alcalde del consejo y obviamente los directivos escuchen cuáles son las preocupaciones y las necesidades de los distintos sectores, y a eso es lo que uno asiste a las diferentes reuniones. Agradecer, ¿no es cierto?, siempre la disposición de los dirigentes también para manifestarnos estas cosas, porque significa que confían igual en nuestro trabajo. Y nosotros como autoridades, cuando nos postulamos, obviamente manifestamos la disposición de trabajar con ellos, de resolver los problemas. No es nuestra labor como concejales resolverlo, siempre somos netamente intermediarios, tanto con el alcalde como con otros servicios. Pero, ¿no es cierto?, la idea sí es manifestarlo, sí manifestar la preocupación, a veces el enojo, pero para eso estamos. Así que, obviamente, la invitación a los dirigentes a que sigan contando con ese apoyo y que nos sigan invitando también a estos espacios de encuentro de los vecinos para poder responder a sus necesidades.
0: Concejal, estamos conversando con el concejal Matías Castro, como cada miércoles nos visita. Bueno, si no nos visitó el miércoles pasado o el anterior, debe siempre a que su agenda ahí debe estar cumpliendo algunos compromisos, como usted dice, con antelación para estar presente en estas importantes reuniones con los vecinos, quienes le ponen alguna inquietud y también ser el intermediario para con la autoridad primera de nuestra comuna. ¿Cómo han ido evolucionando los casos que donde hubo situación y afectación respecto de los últimos temporales? ¿Se sigue haciendo un chequeo? ¿Ya la familia obviamente ha podido salir adelante? ¿Se les proporcionó algunos enseres, la reposición de estos? Cuéntenos.
1: Bueno, la verdad es que en ese sentido el equipo de IDECO ha sido súper responsable en informarnos a nosotros respecto de cómo se llevó a cabo el proceso, la aplicación de la ficha FIBE, ¿no es cierto?, que todos la conocen, la han escuchado ya en más de alguna oportunidad, que obviamente es un proceso que viene después de una catástrofe. Hay personas, como lo decíamos, que el temporal, ya lo decíamos en un espacio anterior, el temporal realmente generó una catástrofe en sus domicilios, el agua entró y obviamente destruyó muchas cosas, gente que perdió su herramienta de trabajo, y eso es complicado porque a ti se te puede quemar tu casa, tu artefacto, tu mueble, y tú lo puedes recuperar, pero con el tiempo, trabajando, pero si a ti se te echa a perder tu herramienta de trabajo, con lo que tú sustentas en tu casa, con lo que tú obviamente llevas el pan y compras tus cosas, es mucho más complejo. y ahí, ¿no es cierto?, muchos de esos casos sucedió que efectivamente el agua entró y eliminó herramientas de trabajo. Esto pasó en algunas casas en la población Augusto Pinochet, de hecho, en donde pude visitar, ¿no es cierto?, desde otras veredas esta casa, y lamentablemente ahí la gente ya estaba informada, ya se les había aplicado su ficha FIDE, estaban preocupados porque obviamente ellos quieren recuperar lo más pronto su casa, como todos, si lo pasara algo así.
0: Claro.
1: Y querían saber cuándo llega el bono, existe esa preocupación todavía, si va a llegar o no va a llegar recursos, si va a llegar o no va a llegar apoyo, pero ahí informarle a ellos también que la municipalidad cumplió en ese aspecto. La dirección de IDECO nos manifestó a nosotros que efectivamente ellos cumplieron al 100, se quedaron algunos sábados hasta muy tarde para subir la información. Y no es cierto, eso también nosotros lo valoramos de sobremanera porque está bien, es el trabajo y eso no lo discute. A veces en consejo empezamos a decir, yo agradezco siempre el desempeño de los funcionarios, el compromiso, porque hay cosas que van más allá. A veces los chicos tienen que quedarse horas extra que no son remuneradas con el objetivo de responder a su función, pero más que a su función, ellos buscan responder a la comunidad. Entonces eso se valora mucho, se agradece, y no es cierto, es así como la municipalidad ha cumplido con eso y ha sido una municipalidad destacada en respuesta de aplicación de esta ficha y obviamente de enviar esta información a Santiago, a la Casa Central, para que lleguen los recursos lo antes posible. Entonces ya tenemos información de que efectivamente sufrimos esto, la municipalidad con sus equipos de emergencia estuvo presente, hicieron la ficha, enviaron la información, a lo que estamos a espera ahora de que puedan llegar los recursos, de que la municipalidad, o sea la comuna de Cauquenes sea priorizada con esos recursos para que la gente, ¿no es cierto?, reciba un apoyo, un aporte y pueda recuperar la tranquilidad de su casa.
0: Concejal, se han llevado varias reuniones precisamente de consejo. En estas últimas, ¿cuáles han sido los principales puntos y lo que queda ahí en materia de poder ejecutar para nuestra comuna?
1: Mira, efectivamente, conversábamos, ¿no es cierto?, que llevábamos dos miércoles sin estar acá. Y ya, ¿no es cierto?, el último, si no me equivoco, fue el 30 de julio. Entonces ya habían pasado dos semanas en las que no habíamos venido a conversar con los vecinos y efectivamente hemos tratado temas bien importantes y temas que son atingentes a las próximas actividades. Ya existe primero que nada una preocupación, como siempre, para en cada año responder a nuestras personas mayores. Vamos a tener, ¿no es cierto?, una actividad que trata, ¿no es cierto?, de pasar agosto con corazones sabios y felices 2026. Ya esto es algo que la municipalidad lleva realizando por muchos años, que son los almuerzos para los diferentes clubes de personas mayores. Esto, ¿no es cierto?, ya se va a desarrollar, ya está agendado en la primera semana de septiembre y, ¿no es cierto?, fue aprobada el acta de evaluación por unanimidad en el Consejo Municipal, y eso es algo que queremos comentar y que a mí en lo personal me pone muy contento. Yo trabajo con aproximadamente 15 clubes de personas mayores a los cuales visito constantemente, escucho sus necesidades y efectivamente este almuerzo le genera mucha ilusión, esperan esta actividad por parte de la municipalidad y obviamente aprobarla es un gusto para nosotros y para mí en lo personal, porque es algo que a ellos les alegra, les acontenta, y eso es algo que hace avanzar a Cauquenes también en una ciudad amigable con nuestras personas mayores, y creo que es algo de lo cual tenemos que preocuparnos. También estuvimos trabajando, ¿no es cierto?, en la aprobación de la ordenanza municipal Semana de la Chilenidad Cauquenes 2026. Muchos han dicho, hoy, esta semana o en este año no van a haber fondas, no vamos a tener actividades. La verdad es que obviamente va a haber un cambio en la manera en la que se ejecutan las fondas, pero la organización, es decir, los grupos, los fonderos en este caso, están contentos con lo que se va a realizar. Ahora efectivamente no van a haber fondas en Retulemo como se acostumbró los últimos años, sino que va a ser una fiesta un poco más familiar con otro tipo de emprendedores también locales presentes. No pudimos evitar quizás que vengan emprendedores de afuera. La municipalidad este último tiempo, estos últimos dos años, ha abierto la puerta para que vengan emprendedores de otras comunas. Si me lo preguntan a mí particularmente, no me gusta, siento que hay que priorizar lo local, pero ellos, ¿no es cierto?, han decidido hacerlo para obviamente inyectar más recursos en temas de patentes a la municipalidad. Pero no es de mi agrado. Yo creo que aquí la caridad tiene que empezar por casa y hemos tenido muchos emprendedores que han nacido en estos últimos años como para abrir la puerta para que vengan de otras comunas. Pero no es algo que pase por decisión propia del consejo. Ya, pero sí se trabajó la ordenanza para que sea una fiesta de la chilenidad tranquila. Van a haber números artísticos, ya lo han adelantado desde la gestión municipal. Va a ser en el Parque Tutubén. Van a haber horarios desde muy temprano, desde las 10 de la mañana hasta la 1 de la mañana se propone hasta el momento, porque también he escuchado que desde lo que es seguridad por parte del gobierno no estaban muy de acuerdo con que fuera hasta tan tarde, pero la ordenanza habla, ¿no es cierto?, de esos horarios, de esos parámetros, y, ¿no es cierto?, pone en orden, ¿no es cierto?, los puestos, define qué actividades se van a realizar, y como te digo, lo importante es para nosotros, por lo menos para mí como concejal, es que lo que es la agrupación de fonderos estuviera de acuerdo con esto, porque son ellos quienes van a estar trabajando en ese lugar. Así que eso fue más o menos lo que trabajamos en la sesión del 6 de agosto, que es como lo más relevante y lo de la interés de la comunidad. Y en la sesión anterior, que fue de ahora del 13 de agosto, trabajamos algunos comodatos para Villa Los Robles, Villa Ilusión, la Unión de Quella, que es un club deportivo, y también el club deportivo de Posillas, que han cuidado responsablemente su espacio, y, ¿no es cierto?, ellos también contentos de que nosotros hayamos aprobado el comodato y ojalá lo sigan cuidando. Ya lo hemos dicho en varias sesiones, la municipalidad traspasa el comodato a las organizaciones y las organizaciones tienen la responsabilidad de mantener este lugar. Muchas veces han llegado personas a decir, no, es que a nosotros antes nos pagaban la luz y ahora nos tienen que pagar la luz de la sede. Eso, cuando usted recibe el comodato, es responsabilidad de su organización pagarlo, pagar la luz, pagar el agua, que el local se mantenga, que las puertas estén en buen estado, que el cierre perimetral, las canchas, pasa lo mismo. Muchas comunidades se quejan y dicen, pero ¿cómo la Junta de Vecinos nos cobra por ocupar la cancha y no la arregla? No la mantiene, el techo se cae a pedazos, está lleno de palomas, en fin, una infinidad de situaciones que ellos acusan, ¿no es cierto?, y que dicen la municipalidad no se hace cargo, pero cuando la municipalidad traspasa en comodato, el comodato declara claramente que esas responsabilidades son de la organización.
0: Entonces, del mantener.
1: Del mantener, exacto, del cuidar, del hacerse cargo al tener el comodato, al tener la atribución de mandar en ese espacio, tienen que obviamente hacerse cargo de los gastos de ese lugar, así que y de la mantención. Así que en esa sesión se aprobaron estos comodatos, ¿no es cierto?, y se aprobó el acta de evaluación de subvenciones municipales, en donde obviamente más de 40 organizaciones van a recibir un aporte de la municipalidad de 1.100.000 pesos, un aporte que ellos deben de rendir, deben de responderle, ¿no es cierto?, a la municipalidad de acuerdo al proyecto que ellos postularon, el gasto. Y eso es importante, se realizan capacitaciones para los dirigentes en cuanto, ¿no es cierto?, a la rendición de estos proyectos, porque ellos muchas veces proponen un gasto y después cuando ya se va, llega el dinero, no sé si se generará un descontrol frente a la emoción de tener el recurso, pero se desordena el gasto y eso no puede suceder. Acá tienen que ser responsables en decir, nosotros vamos a gastar este porcentaje en pantalones, por dar un ejemplo básico a la comunidad, y después cuando eso se gasta, tiene que ser efectivamente en pantalones. Y eso es importante que la gente también lo sepa, porque muchas veces creen en que no, la plata se entrega y la comunidad se la lleva y hacen lo que gustan con ella, se van de paseo, no sé. No, acá se prioriza muy bien para qué es el gasto, y así como se postula para algo, se tiene que rendir para en eso. No se puede rendir en otra cosa, y eso es súper controlado por parte de control interno.
0: Y que siempre mayoritariamente utilizado para la refacción de la misma sede, sí, implementarla.
1: Efectivamente. Mira, en esta oportunidad postularon muchas organizaciones de índole cultural. Muchas de las organizaciones postularon para adquirir, ¿no es cierto?, equipamiento para sus presentaciones, para, ¿no es cierto?, hacer alguna actividad o efeméride que desarrollan cada año, que es algo, ¿no es cierto?, habitual de la organización y que la gente lo reconoce por eso. Y otros, ¿no es cierto?, efectivamente, como tú dices, para implementación de su espacio. También es importante que la gente sepa que, tal como lo destacó el alcalde en consejo, se alcanzó un número de organizaciones beneficiarias mayor a muchos años anteriores. Ya, pero esto se debe a que, por ejemplo, si la Junta de Vecinos postuló al Fondo de Desarrollo Vecinal, que fue un monto que se entregó hace una semana atrás también, que era de 1.080.000 pesos, en esta oportunidad las bases restringían que postularon también a la subvención. ¿Para qué? Para que muchas otras organizaciones lograran recibir un aporte municipal, lograran beneficiarse, ¿no es cierto?, y cumplir sus objetivos en conjunto a sus vecinos.
0: Se ampliaran los beneficios.
1: Ahora bien, también hay que aclarar un poco porque dicen, no, entregamos muchas más organizaciones, eso significa que son mucho más recursos. No es así. ¿Por qué? Porque en los años anteriores se entregó subvención, pero el monto podía ser mayor. Y era en base a lo que estaban postulando. La coherencia de su proyecto siempre se mide, ahora igual se hizo, el objetivo, la cantidad de beneficiarios, la responsabilidad que tienen ellos con la municipalidad en base a proyectos anteriores, es decir, si a ellos se les entregó una subvención el año anterior y ellos no la rindieron, este año es difícil que se les pueda otorgar nuevamente
0: la
1: o se
0: les
1: pueda otorgar, pero una nota, van a tener una nota más baja. ¿Ya? Van a tener una nota más baja. De hecho, este año hubieron notas que estuvieron en el 4, entendiendo que las notas de 1 a 7 tenían nota 4. Entonces, eso significa que la hoja de la organización quizás no está tan intachable como debería de estar para postular. O quizás, ¿no es cierto?, la cantidad de beneficiarios no es tan amplia. O el proyecto no es muy coherente. ¿Ya? En fin, son como 4 o 5 los parámetros que se miden para entregar estos recursos y la gente, ¿no es cierto?, tiene que saber que acá no hay llegar y pedirle a la municipalidad. Acá las organizaciones que postulan para un fondo de desarrollo vecinal o una subvención municipal tienen que cumplir con una ordenanza, tienen que cumplir con varios requisitos y es así como se les entrega el recurso. ¿Fueron más organizaciones? Sí, pero el monto fue el mismo para todos. 1.080.000 de Fondeve, 1.100.000 pesos a los que postularon a la subvención municipal. Ahora, ¿hay subvenciones especiales? Sí, hay subvenciones especiales. Y eso la gente también lo tiene que saber. Un ejemplo de subvención especial es los bomberos. ¿Por qué? Porque una subvención especial significa que no está a nivel con todas las organizaciones por a veces motivo. Ellos presentan un proyecto, la municipalidad lo evalúa con la comisión evaluadora, es atingente o no es atingente, ¿no es cierto? ¿Es realmente de beneficio para la comunidad, del ámbito que sea? ¿Es beneficioso? Sí, se aprueba una subvención especial. ¿Qué es una subvención especial? Que supera considerablemente el monto a lo que se le entrega a una organización en el concurso. Por ejemplo, bomberos. Ellos recibieron en esta oportunidad 30 millones. Su proyecto es adquirir un nuevo carro, un carro de rescate. Entonces, obviamente, existe una prioridad importante por parte de la municipalidad para ese tipo de iniciativa.
0: Se entiende y yo creo que la comunidad lo entiende también.
1: Exactamente. Hay otro tipo de iniciativas que son, obviamente, culturales, que provienen, ¿no es cierto?, de propuestas culturales de otras organizaciones. En esta oportunidad, por ejemplo, la agrupación folclórica Arriando Tradiciones postuló porque, obviamente, van a traer a Cauquenes una cantidad de gente importante de otras comunas a un campeonato regional de cueca, ¿ya? Eso obviamente también es algo que promueve nuestra cultura, pero que también mueve la economía local. Entonces, esa fue otra subvención especial en esta tanda de subvenciones que entregamos en la sesión del 13 de agosto.
0: Concejal Matías Castro, algo que ya va quedando pendiente para lo que resta de agosto, que ya estamos a nada principalmente, alguna actividad, alguna reunión, ¿dónde lo pueden ubicar también?
1: Mira, el contacto más directo conmigo está en las redes sociales. También, ¿no es cierto?, pueden ir los jueves, los dos primeros jueves o el último al término de la sesión de Consejo Municipal, que siempre es entre las 2 y la 1 de la tarde. Ahí nos pueden encontrar presencialmente. Y, ¿no es cierto?, en redes sociales, Matías Castro Valdés Concejal, o en Instagram, Matías Castro-Concejal. Debo asumirlo también, me cuesta un poco lo de las redes sociales, no soy experto, a veces se me pasan algunos mensajes, pero la gente también tiene claro que yo trabajo en el supermercado a cuenta, ahí estoy todos los sábados y domingos, también me puede encontrar, considérelo como una oficina, pero yo siempre me doy el espacio, aunque esté trabajando, converse, me pregúnteme, muchas veces me dicen, al concejal le pedimos un premio y no pasó nada con usted, entonces yo les digo, mire, si usted va el fin de semana a la cuenta, me va a pillar ahí, no voy a poderme zafar del premio, sí o sí se lo voy a tener que entregar, pero lo doy como medio risorio, pero es efectivo, ahí me van a encontrar todos los fines de semana, ese es mi puesto de trabajo. Creo que es un error dejar de trabajar, para quienes dicen, ah, el concejal avariento, creo que es un error dejar de trabajar, esto es provisorio, son 4 años, yo tengo una antigüedad amplia ya también, más de 10 años, entonces yo sigo trabajando. Creo que el alejarse de la celda de un buen cauquenino relacionándolo con que un buen cauquenino siempre trabaja para su futuro, para su familia, etcétera. Bueno, yo también lo hago y allá me van a encontrar sí o sí. De ahí yo no me voy a poder escapar porque voy a estar en turno. Si marco antes y me voy, pierdo mi bono. Entonces, no, yo de ahí no me escapo.
0: Pero concejal, no maneja las redes y las redes no lo es todo. Se ha comprobado y sigue siendo un medio fiable siempre la radio. Y aquí para eso está cada miércoles. Así que lo puede encontrar también en San Ignacio 578, en Radio Maule Sur, cada miércoles en nuestro noticiario. Y ahora ya nos estaríamos reencontrándolo la próxima semana.
1: La próxima semana, si Dios quiere. Muchas gracias por el espacio. Invitar a la comunidad. Se acerca septiembre, no tenemos fechas claras. Fechas claras, por ejemplo, las actividades que a la gente le interesan, como por ejemplo el desfile.
0: ¿Para cuándo se baraja el desfile?
1: Se tiene un, como dices tú, uh-huh, se baraja aproximadamente para el 16 de septiembre. No hemos recibido invitaciones oficiales. Recordar que también están los desfiles rurales, ya, en donde obviamente también existen fechas tentativas entre el 7 y el 8, pero no existe fecha exacta. Digo que no existe fecha exacta porque nosotros nos tienen que llegar como concejales de invitaciones y también la municipalidad tiene que publicar esos calendarios. Entonces la invitación es a que sigan a la municipalidad. Yo también desde mis redes voy a tratar de publicar, ¿no es cierto?, estas fechas cuando se sepan, porque la gente se planifica. Los vecinos muchas veces salen de Cauquenes, les interesa ir a otros lugares, a compartir con otros familiares. Y obviamente también les interesa participar en lo que son las actividades de la comuna. Uh-huh. Entonces, se baraja para el 16 el desfile. Esperemos que pueda ser así, que el tiempo nos acompañe. Así que la invitación es a estar atentos a esos calendarios que publica la municipalidad y a cuidarnos también, a ser responsables en ese sentido. Cuesta un poco a veces que la comunidad reciba este mensaje y sea responsable. Y obviamente no se le invita a que sea responsable porque simplemente nos preocupemos de usted. También porque nos preocupamos del resto de la comunidad. Y muchas veces una irresponsabilidad nuestra puede traer consecuencias para otro vecino que está siendo responsable. Entonces, a cuidarnos y a estar atentos a esas celebraciones, a esas efemérides que son del interés de todos nosotros. También se acerca el aniversario del barrio Estación. Por lo que he sabido por parte de la comunidad, también sería el 9 de septiembre. Así es que vamos a mirar las redes. Vamos a informarnos y a pasarlo bien en este mes de la patria. Esa es la información, Pati. Muchas gracias y gracias a todo el equipo. Será hasta el próximo miércoles.
0: Hasta el próximo miércoles.
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0: Las 13 horas con 59 minutos, seguimos revisando más materias, informaciones que ya estábamos adelantando en titulares. Municipio de Cauquenes acerca servicios sociales y de salud a vecinos de Coronel de Maulima. Nos entrega, en relación a esta noticia, Cristian Molina.
1: Municipio de Cauquenes acercó servicios sociales y de salud a vecinos de Coronel de Maule. Continuando con su despliegue territorial en los sectores rurales, la Municipalidad de Cauquenes desarrolló un nuevo operativo social, esta vez en Coronel de Maule, acercando distintas prestaciones municipales y de salud directamente a los vecinos de la localidad. La jornada se realizó este martes en dependencias de la Junta de Vecinos y fue encabezada por el alcalde de Cauquenes, Jorge Muñoz. También participaron el concejal Nelson Rodríguez, el jefe de gabinete, Rodrigo Loyola, la directora de Desarrollo Comunitario, Camila Orellana, y la presidenta de la Junta de Vecinos de Coronel de Maule, Juana Gutiérrez. Durante el operativo, la Dirección de Desarrollo Comunitario desplegó profesionales de plan asistencial, registro social de hogares y organizaciones comunitarias, además de entregar servicios de peluquería y manicure. De esta manera, los habitantes pudieron realizar trámites, resolver consultas y acceder a distintas prestaciones sin tener que trasladarse hasta el área urbana de Cauquenes. El alcalde Jorge Muñoz destacó la alta participación de la comunidad, señalando que una tremenda cantidad de gente pudimos ver, atender y conversar hoy día en este gran operativo de Coronel de Maule, agregando que la visita también permitió entregar buenas noticias para el sector, entre ellas la adjudicación de la conservación del APR rural de Coronel, iniciativa que beneficiará a numerosos vecinos del área céntrica de la localidad. La autoridad comunal informó además que el municipio se encuentra realizando un catastro de los caminos rurales afectados por las últimas lluvias, explicando que, ya con el mejor tiempo, se espera comenzar a reparar y mejorar las vías que resultaron dañadas. Muñoz añadió que el objetivo es seguir viniendo, escuchar a los vecinos, estar con ellos, compartir un rato y no dejar de seguir recorriendo los sectores rurales. El operativo también incorporó un importante despliegue en materia de salud. Profesionales del CEFAM Armando Williams, la Unidad de Atención Primaria Oftalmológica y la Clínica Dental Móvil entregaron prestaciones directamente a la localidad. A ellos se sumó el Departamento de Desarrollo Rural, fortaleciendo el carácter integral de una jornada destinada especialmente a responder las necesidades de las familias que por distancia, edad o dificultades de desplazamiento tienen mayores complicaciones para acceder a los servicios disponibles en la ciudad. La presidenta de la Junta de Vecinos de Coronel de Maule, Juana Gutiérrez, valoró especialmente que las atenciones se trasladaran hasta el sector rural. La dirigente señaló que es excelente que haya venido el alcalde y que la autoridad haga estos operativos en el sector rural, porque hay muchas personas, adultos mayores y otros vecinos que no pueden llegar hasta el municipio. Desde la municipalidad destacaron que estas acciones forman parte de una estrategia destinada a acercar la gestión municipal al territorio, facilitar el acceso a prestaciones sociales y de salud y mantener un contacto directo con las necesidades de las comunidades rurales de Cauquenes.

0: Y continuamos con más informaciones. Les contamos de inmediato respecto de la fiscalización interinstitucional que refuerza el control al transporte de ganado. Esto en Ruta 128, Cauquenes, Parral.
1: Fiscalización interinstitucional refuerza control al transporte de ganado en Ruta 128, Cauquenes, Parral. Un amplio operativo de fiscalización al transporte de ganado se desarrolló durante las primeras horas de este miércoles en la ruta 128 que une a Cauquenes con Parral, específicamente a la altura del cruce Quella. El procedimiento fue encabezado por el delegado presidencial provincial de Cauquenes, Simón Recabal, junto al encargado provincial de emergencias, Jorge Rojas, y contó con la participación de carabineros, el Servicio Agrícola y Ganadero, SAG, y el Servicio de Impuestos Internos. Durante el despliegue se realizaron controles a vehículos destinados al traslado de animales, con el propósito de verificar el cumplimiento de la normativa vigente, detectar eventuales irregularidades y reforzar la prevención de delitos asociados al transporte de ganado. La fiscalización forma parte de las acciones coordinadas a través del Comité Policial Provincial, instancia que sesiona mensualmente y que es encabezada por el delegado Simón Recabal, con participación de carabineros de Cauquenes y Chanco, Policía de Investigaciones, Gendarmería y Senapred Provincial. El delegado presidencial provincial señaló que estos procedimientos permiten trasladar al terreno las coordinaciones desarrolladas entre las distintas instituciones. Estamos fortaleciendo el trabajo coordinado entre los distintos servicios públicos para prevenir delitos y detectar eventuales irregularidades en el transporte de ganado. Estos operativos son parte de una planificación permanente que desarrollamos en el Comité Policial Provincial y que nos permite tener presencia en terreno, fiscalizar y entregar mayor seguridad a nuestros vecinos y vecinas, terminó señalando el delegado presidencial provincial de Cauquenes. El objetivo, además, es mantener una mayor presencia preventiva en las rutas y sectores rurales de la provincia, especialmente en puntos estratégicos utilizados para el traslado de animales entre comunas. Desde la delegación presidencial provincial de Cauquenes informaron que este tipo de fiscalizaciones interinstitucionales continuarán realizándose de manera coordinada en distintos sectores como parte del trabajo destinado a fortalecer la seguridad rural, prevenir delitos y detectar eventuales irregularidades.
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0: las 14:05, continuamos con más informaciones. El Maule consolida estrategia contra el cáncer con planes implementados en sus 30 comunas. La región cuenta con planes comunales de cáncer en todo su territorio y durante el 2025 alcanzó un 95% de cumplimiento. Más detalles entregamos de inmediato.
1: Maule consolida estrategia contra el cáncer con planes implementados en sus 30 comunas. Con énfasis en la prevención, el diagnóstico oportuno y una atención cada vez más humanizada, la región del Maule desarrolló su 14ª Jornada Regional de Cáncer, encuentro que reunió a representantes del sector salud, universidades y otros actores vinculados al abordaje de esta enfermedad. La actividad permitió revisar los avances alcanzados durante los últimos años y proyectar los principales desafíos de una estrategia que actualmente cuenta con planes comunales de cáncer en el 100% de las comunas de la región. El Maule mantiene una trayectoria de más de una década de trabajo coordinado en esta materia y fue la primera región del país en contar con un plan regional de cáncer. A ello se suma que durante 2025 la mesa regional alcanzó un 95% de cumplimiento de su plan de trabajo. La directora subrogante del Servicio de Salud Maule, Patricia Sandoval, destacó estos resultados y señaló que uno de los principales desafíos es continuar fortaleciendo la coordinación entre las distintas instituciones. Explicó que hoy día ya tenemos una red que está articulada, que sabe trabajar en términos de cómo podemos abordar al paciente, pero advirtió que ahora es necesario avanzar hacia una atención más cercana y humanizada. Patricia Sandoval sostuvo que se deben generar espacios más humanizados en este tránsito del paciente, considerando no solamente el tratamiento de la enfermedad, sino también las dificultades que enfrentan las personas para acceder oportunamente a las diferentes prestaciones del sistema sanitario. Precisamente, uno de los ejes del plan regional es situar a las personas en el centro de las acciones desarrolladas por la red asistencial, el intersector y la sociedad civil, buscando entregar acompañamiento durante las distintas etapas de la enfermedad. Desde el ámbito académico, el decano de la Facultad de Medicina de la Universidad Católica del Maule, doctor Iván Castillo Montesinos, valoró la capacidad de esta jornada para reunir a las principales instituciones regionales relacionadas con salud y concentrar los esfuerzos hacia un mismo objetivo, que es mejorar los indicadores en cáncer. En la misma línea, el seremi de gobierno Hans Heyer destacó la continuidad del trabajo colaborativo desarrollado entre el sector público y las universidades, reconociendo que todavía existen brechas en materia sanitaria, pero señalando que encuentros como este permiten abordar esos desafíos de manera coordinada. La seremi de salud del Maule, Iskra Cox, explicó que la estrategia permite integrar la atención primaria y secundaria, destacando particularmente el trabajo desarrollado en los sectores rurales. La autoridad sanitaria llamó a la población a mantener sus controles y exámenes preventivos al día y acudir oportunamente a los establecimientos de salud. Entre las principales recomendaciones se encuentran evitar o disminuir el consumo de tabaco y alcohol, realizar actividad física regularmente y mantener una alimentación saludable, medidas que permiten reducir algunos de los principales factores de riesgo asociados al desarrollo de cáncer. Con los planes comunales ya instalados en todo el territorio regional, el desafío para el Maule será continuar fortaleciendo esta red, mejorar la oportunidad en el diagnóstico y tratamiento y avanzar hacia una atención integral y cada vez más humanizada para las personas que enfrentan esta enfermedad.
0: Para mañana, de acuerdo a la Dirección Meteorológica de Chile, anticipa un día mayormente nublado, 18 es la máxima que se espera, probabilidad de que se vayan disipando las nubes, mayormente nublado, pasando a nubosidad parcial. Hacia la zona de la costa, para mañana se espera un día parcialmente soleado, 17 es la máxima que se anuncia, y en Chanco, para mañana se espera un día parcialmente soleado con una máxima en torno a 15 grados. Siempre lo indicamos, esta y otras materias usted las puede leer ingresando a radiomaulesur.cl, dirección que les permite ingresar, repito, a la página donde vamos actualizando a diario nuestras materias, noticias que son importantes, conozcan, y les permite escucharnos, esté donde esté. La lectura de noticias, Cristian Molina, Radio Controló Juan Carlos Albornoz. Le agradecemos y deseamos a todos que tengan una muy buena tarde.
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3: 2:15 p.m.
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0: 2 de la tarde, 30 minutos. 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

0: 2 de la tarde, 51 minutos.
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2: Hola, hola, ¿qué tal? Bienvenidos, bienvenidas a esta edición de Día Miércoles. Miércoles 19 de agosto, sí, gente, ya mitad de semana. Estamos en el 2x1 de Maule Sur, el programa donde puedes pedir tus dos canciones favoritas y así pasar la tarde con muy buena compañía y música. Aquí comienza el 2x1 de Maule Sur.

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1: Día miércoles en el 2x1 de Maule Sur. Sí, gente. Mitad de semana. No me van a creer lo que les voy a contar, pero Wisin subió una información a Instagram, no sé si creerlo, porque dice: se acaba la espera, Universidad del Perreo es una realidad, aprende de nuestra historia, inscripciones muy prontos, más información en el link de la bio. Todo esto con un comunicado oficial que dice a todos los medios de comunicación y público en general: después de más de 3 décadas de carrera musical, de ver cómo nuestro sonido nació en la calle y se expandió hasta conquistar cada rincón del mundo, he comprendido que nuestra historia es demasiado grande para quedarse solo en los escenarios. Es el momento de dar un paso más allá. Y siento la responsabilidad personal de enaltecer nuestra cultura y proteger el legado de un movimiento que cambió la industria para siempre. Por esto que hoy, con mucho orgullo y compromiso, anuncio oficialmente la creación de una nueva institución dedicada al estudio, la preservación y la difusión de nuestra historia. Universidad del Perreo, UDP. Nuestra misión es darle al reggaetón el rigor y el lugar de respeto que se merece. En los próximos días compartiremos más detalle. ¿Qué opinan? Universidad del Perreo. Y Wisin borró todas sus fotos y solamente dejó este comunicado. ¿Será una estrategia de marketing? ¿Un nuevo disco? ¿O realmente será la Universidad del Perreo? Bueno, algunos ya están graduados de esto. ¿Qué les parece? Que nos ponemos nostálgicos a esta hora. Sigamos con dos canciones de Wisin y Yandel en el 2x1 de Maule Sur.

0: 3 de la tarde, 32 minutos.
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0: Ya estamos de vuelta en El 2x1 de Maule Sur. Recuerda que puedes pedir tus canciones al fono WhatsApp más 569-83-48-42-83.

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1: 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Oye, Shakira donará $1 millón para la reconstrucción de colegios en Colombia. Todo esto tras el terremoto 7.4. Shakira llegó hasta Chopó para ayudar a comunidades afectadas por el terremoto que azotó a Colombia el pasado 10 de agosto. La cantante anunció que reconstruirá una universidad que sufrió graves daños. Además, junto al filántropo estadounidense Howard Graham, impulsará la construcción de 10 nuevos colegios en la región. La iniciativa busca apoyar directamente a niños, jóvenes y estudiantes afectados por la emergencia y contribuir a la recuperación de la zona. No vamos a parar hasta que cada niño regrese a la escuela, expresó la cantante. ¿Y qué te pareció a ti el gesto? Maravilloso. Bueno, ella siempre tiene hasta una fundación que ayuda a niños, pies descalzos, a niños y mujeres con necesidades. Así que muy buena noticia y linda iniciativa que esperemos otros cantantes o otra gente con mayor poder adquisitivo pueda cooperar en Colombia. Sigamos con dos canciones de Shakira en el 2x1 de Maule Sur.

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1: Municipio de Cauquenes acercó servicios sociales y de salud a vecinos de Coronel de Maule. Continuando con su despliegue territorial en los sectores rurales, la Municipalidad de Cauquenes desarrolló un nuevo operativo social, esta vez en Coronel de Maule, acercando distintas prestaciones municipales y de salud directamente a los vecinos de la localidad. La jornada se realizó este martes en dependencias ante la Junta de Vecinos y fue encabezada por el alcalde de Cauquenes, Jorge Muñoz. También participaron el concejal Nelson Rodríguez, el jefe de gabinete Rodrigo Loyola, la directora de Desarrollo Comunitario Camila Orellana y la presidenta de la Junta de Vecinos de Coronel de Maule, Juana Gutiérrez. Durante el operativo, la Dirección de Desarrollo Comunitario desplegó profesionales de plan asistencial, registro social de hogares y organizaciones comunitarias, además de entregar servicios de peluquería y manicure. De esta manera, los habitantes pudieron realizar trámites, resolver consultas y acceder a distintas prestaciones sin tener que trasladarse hasta el área urbana de Cauquenes. El alcalde Jorge Muñoz destacó la alta participación de la comunidad, señalando que una tremenda cantidad de gente pudimos ver, atender y conversar hoy día en este gran operativo de Coronel de Maule, agregando que la visita también permitió entregar buenas noticias para el sector, entre ellas la adjudicación de la conservación del APR rural de Coronel, iniciativa que beneficiará a numerosos vecinos del área céntrica de la localidad. La autoridad comunal informó además que el municipio se encuentra realizando un catastro de los caminos rurales afectados por las últimas lluvias, explicando que, ya con el mejor tiempo, se espera comenzar a reparar y mejorar las vías que resultaron dañadas. Muñoz añadió que el objetivo es seguir viniendo, escuchar a los vecinos, estar con ellos, compartir un rato y no dejar de seguir recorriendo los sectores rurales. El operativo también incorporó un importante despliegue en materia de salud. Profesionales del CEFAM Armando Williams, la Unidad de Atención Primaria Oftalmológica y la Clínica Dental Móvil entregaron prestaciones directamente a la localidad. A ellos se sumó el Departamento de Desarrollo Rural, fortaleciendo el carácter integral de una jornada destinada especialmente a responder las necesidades de las familias que por distancia, edad o dificultades de desplazamiento tienen mayores complicaciones para acceder a los servicios disponibles en la ciudad. La presidenta de la Junta de Vecinos de Coronel de Maule, Juana Gutiérrez, valoró especialmente que las atenciones se trasladaran hasta el sector rural. La dirigente señaló que es excelente que haya venido el alcalde y que la autoridad haga estos operativos en el sector rural, porque hay muchas personas, adultos mayores y otros vecinos que no pueden llegar hasta el municipio. Desde la municipalidad destacaron que estas acciones forman parte de una estrategia destinada a acercar la gestión municipal al territorio, facilitar el acceso a prestaciones sociales y de salud y mantener un contacto directo con las necesidades de las comunidades rurales de Cauquenes.
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4: 4 de la tarde, 3 minutos.
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16: La tarde con 11 minutos y continuamos en vivo esta tarde de día, miércoles 19 de agosto. Sigamos con el pedido que hicieron a través del WhatsApp al más 569-83-48-42-83. Viruquita Salazar dice: hola, me gustaría escuchar un 2x1 del argentino Luciano Pereira. Gracias, Pauli. De nada, Viruquita. Acaba su pedido. Luciano Pereira y sus canciones. ¿Para qué quieres volver? Y 22 de marzo. 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
1: De la tarde con 19 minutos y seguimos en vivo esta tarde día miércoles en el 2x1 de Maule Sur. 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Oye, esta noticia me dio sueño, porque Chile es el país que más tarde despierta en el mundo, around the world. Yo estoy incluida, por supuesto. Chile se ubicó como el país que más tarde despierta entre 15 naciones analizadas en un ranking global de hábitos de sueño, según datos de más de 941.000 usuarios de Sleep Cycle, que es una aplicación. La hora promedio para levantarse en Chile, producción, ¿qué hora creen que es la... ¿qué hora más o menos, aprox, que se levanta un chileno? A las 8, más o menos. La hora promedio para levantarse es a las 7:40 de la mañana. Mire, todo esto por una aplicación, imagínate. El promedio chileno supera a Canadá, que se despierta a las 7:33, y Estados Unidos 7:20. Mientras que Colombia aparece como el país más madrugador, los colombianos se despiertan promedio a las 6:30 de la mañana. Eso sí, despertar más tarde no significa necesariamente dormir peor. Especialistas destacan que la regularidad y dormir las horas suficientes son más importantes. Miren, de Latinoamérica somos los que más tarde nos despertamos, 7:40. No, yo no es ahora todavía, no. No, todavía no me despierto yo a esa hora. No, yo creo que estoy entre el promedio entre las 8. 8:30. 8 para las 12. Ah, tío. 8:30, ahí estoy yo. No, pero sí, es el promedio. El promedio, muchos años. Yo también me desperté a las 5:30 de la mañana para ir a trabajar. Hay mucha gente que hace eso todavía, así que ahora en esta época de mi vida estoy despertando un poco más tarde, pero el promedio de los chilenos que se levanta es 7:40 de la mañana y los colombianos se levantan a las 6:30 con todo el sabor, mi gente. Bueno, somos los más flojitos según esta encuesta. Maravilloso. Sigamos con buena música. Recuerden, pueden hacer sus solicitudes al más 569-83-48-42-83. Sigamos con la banda Dire Straits y sus éxitos Sultans of Swing y Walk of Life. 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

0: 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En Cauquenes, 16 grados. En Peyúgue, 14 grados. Y en Chanco, 13 grados.
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0: 4 de la tarde, 34 minutos.
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2: 4:42 y continuamos en vivo desde los estudios de la número 1 Radio Maule Sur. Recuerda enviar tu solicitud al más 569-8348-4283. ¿Cómo lo hizo? Mari Muñoz al WhatsApp dice: buenas tardes, Pauli. ¿Me puede programar un 2x1 del mexicano Marco Antonio Solís? Gracias. Por supuesto, Mari Muñoz. Sigamos con el mexicano Marco Antonio Solís y sus canciones. Si no tuviera sido, y lo mejor para los dos. 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
2: La tarde con 52 minutos 53 y continuamos en vivo esta tarde, día miércoles 19 de agosto. 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Así es, querida gente. Bueno, tengo novedades de la recién casada Dua Lipa, sí, la amiga de Chile. Oye, el nuevo esposo, bueno, el esposo de Dua Lipa, que se llama Colin Turner, que es actor, revela que formar una familia con Dua Lipa está entre sus prioridades. Ya, pero yo tengo chisme, que estuve viendo, que este tipo, Colin Turner, que es un cantante británico, sí, se llama Colin Turner, este tipo hace años atrás anduvo con otra famosilla, con una actriz, ya que no es tan conocida, no se las voy a nombrar. El tema que ella salió hace poco, antes de que se casaran con la Dua Lipa, que tuvo como 3 años de relación con esta actriz y el tipo nunca se quiso casar con ella porque dijo que el matrimonio no era para él. Y después conoció a Dua Lipa y se casó. ¡Qué mentiroso! No sé, y yo digo, amiga, no se quería casar contigo. No era que el matrimonio no era para él. No, no eras la mujer para casarte. Qué poco honesto. Ah, bueno, aquí en producción me dicen que este actor se está aprovechando de la famosidad, podríamos decirlo así, de Dua Lipa. No lo sé, se ven enamorados, esperemos que duren muchos, pero ese es como el historial romántico de Colin Turner. Yo creo que se enamoró embobadamente de la Dua Lipa, pero ahora él dice que su prioridad es formar familia. Uy, qué cambio de opinión, ahora quiere formar familia con Dua Lipa. Pero tomémoslo con calma, porque todavía estamos procesando el matrimonio. En una reciente entrevista, Colin Turner se sinceró sobre su boda, que duró como 7 días, y aseguró que espera prontamente formar una familia con la artista. Sobre el día especial, Señaló que fue increíble, fue el día más bonito de su vida. Fuimos al parque el día siguiente y todos los que pasaban nos decían congratulations, congratulations, felicitación a los novios. Tras esto se le preguntó al actor sobre cómo imagina su vida dentro de los próximos años y si considera la paternidad. Obviamente que sí, porque tengo 36 años y me gustaría tener una familia y crear hijos, dice. Maravilloso. Bueno, eso con Dua Lipa y su esposo. Sigamos con dos canciones de la gran Dua Lipa, sus éxitos Love Again y Physical. 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
1: Fiscalización interinstitucional refuerza control al transporte de ganado en Ruta 128, Cauquenes-Parral. Un amplio operativo de fiscalización al transporte de ganado se desarrolló durante las primeras horas de este miércoles en la Ruta 128 que une a Cauquenes con Parral, específicamente a la altura del cruce Quella. El procedimiento fue encabezado por el delegado presidencial provincial de Cauquenes, Simón Recabal, junto al encargado provincial de emergencias, Jorge Rojas, y contó con la participación de carabineros, el Servicio Agrícola y Ganadero, SAG, y el Servicio de Impuestos Internos. Durante el despliegue se realizaron controles a vehículos destinados al traslado de animales, con el propósito de verificar el cumplimiento de la normativa vigente, detectar eventuales irregularidades y reforzar la prevención de delitos asociados al transporte de ganado. La fiscalización forma parte de las acciones coordinadas a través del Comité Policial Provincial, instancia que sesiona mensualmente y que es encabezada por el delegado Simón Recabal, con participación de carabineros de Cauquenes y Chanco, Policía de Investigaciones, Gendarmería y Senapred Provincial. El delegado presidencial provincial señaló que estos procedimientos permiten trasladar al terreno las coordinaciones desarrolladas entre las distintas instituciones. Estamos fortaleciendo el trabajo coordinado entre los distintos servicios públicos para prevenir delitos y detectar eventuales irregularidades en el transporte de ganado. Estos operativos son parte de una planificación permanente que desarrollamos en el Comité Policial Provincial y que nos permite tener presencia en terreno, fiscalizar y entregar mayor seguridad a nuestros vecinos y vecinas, terminó señalando el delegado presidencial provincial de Cauquenes. El objetivo, además, es mantener una mayor presencia preventiva en las rutas y sectores rurales de la provincia, especialmente en puntos estratégicos utilizados para el traslado de animales entre comunas. Desde la Delegación Presidencial Provincial de Cauquenes informaron que este tipo de fiscalizaciones interinstitucionales continuarán realizándose de manera coordinada en distintos sectores como parte del trabajo destinado a fortalecer la seguridad rural, prevenir delitos y detectar eventuales irregularidades.
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3: 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Indica la hora en Radio Maule Sur. 5:08 p.m.
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5:12 PM. Continuamos en vivo. Sí, esta tarde, día miércoles. Continuemos con mi amigo íntimo, por supuesto, Marc Anthony y sus canciones. Ahora, ¿quién? Y de vuelta pa' la vuelta junto a Daddy Yankee. Estás

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3: De la tarde con 23 minutos y continuamos en vivo esta tarde de día miércoles. 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Así es, mi querida gente. Oye, tengo una noticia. ¿Por qué Mattel, sí, de Barbie, lanza muñeca inspirada en la gran Marilyn Monroe, sí, en honor a su centenario? Marilyn Monroe ahora tiene su propia Barbie. Mattel sorprendió a coleccionistas y fanáticos de la legendaria actriz con una nueva muñeca inspirada en uno de sus looks más icónicos. La Barbie recrea el famoso vestido rosa de satín que Marilyn utilizó al interpretar Diamond Are a Girl's Best Friends. En Los Hombres Las Prefieren Rubia, película estrenada en 1953. El diseño también incluye guantes largos, joyas inspiradas en diamantes y el gran lazo en la espalda. Icónico. La edición de colección fue desarrollada por Mattel junto a The State of Marilyn Monroe. Llega en el marco de lo que habría sido el cumpleaños número 100 de Marilyn, quien nació el 1 de junio de 1926. Icónico, yo la quiero ahora. Miren, producción, miren qué bella. La edición de Mattel de Marilyn Monroe. Icónico, y con su lunar peculiar. El lunar, muy particular, sí, de Marilyn, y con las joyas, no, yo la quiero. Sí, yo quiero esa Barbie de colección de Marilyn Monroe. ¿Cuánto costará? ¿Llegar a Chile? No lo sabemos. Sigamos con buena música. Ah, un momento. Ah, tenemos un pedido. Perfecto. Esperamos entonces. Acaban de enviar un pedido. Mire, estamos aquí en vivo, en vivo, en vivo. Ya son las 5 de la tarde con 26 minutos y acaba de llegar un pedido al WhatsApp al más 569-83-48-42-83. De nuestro amigo Alfredo Lovera. Era Lovera, ¿ve? Lovera. Dice, hola, buenas tardes, Pauli, y a todos en Maule Sur. Quiere escuchar dos temas de Erasure. ¿Así se? Erasure. Gracias, dice Alfredo Lovera. Y entonces continuamos. Me encanta esta banda, me trae recuerdos. Sí, tenía una prima que le encantaba esta banda y... Erasure. ¿Con qué canciones continuamos? Alfredo Lovera, que nos escucha de Quirigüe, ¿no? Creo que estoy en lo correcto. Bueno, continuemos con Erasure y sus canciones Love You, Hate You y A Little Respect. Estás en el 2x1 de Maule Sur.

0: 5 de la tarde, 34 minutos.
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3: Tarde con 40 minutos y continuamos en vivo desde los estudios de la número 1 Radio Maule Sur. Sigamos con Carlos Vives y sus canciones Volví a Nacer y La Bicicleta junto a Shakira. A esta hora en Maule Sur y el 2x1.

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1: 5 de la tarde con 49 minutos y continuamos en vivo esta tarde, día miércoles 19 de agosto. 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Así es, gente. Muchas gracias a todos los que estuvieron en sintonía junto a nosotros. Yo voy a correr a mi Interbus. Mañana nos volvemos a encontrar de 3 a 6 de la tarde. Chao, chao.
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3: Maule consolida estrategia contra el cáncer con planes implementados en sus 30 comunas. Con énfasis en la prevención, el diagnóstico oportuno y una atención cada vez más humanizada, la región del Maule desarrolló su 14ª Jornada Regional de Cáncer, encuentro que reunió a representantes del sector salud, universidades y otros actores vinculados al abordaje de esta enfermedad. La actividad permitió revisar los avances alcanzados durante los últimos años y proyectar los principales desafíos de una estrategia que actualmente cuenta con planes comunales de cáncer en el 100% de las comunas de la región. El Maule mantiene una trayectoria de más de una década de trabajo coordinado en esta materia y fue la primera región del país en contar con un plan regional de cáncer. A ello se suma que durante 2025 la mesa regional alcanzó un 95% de cumplimiento de su plan de trabajo. La directora subrogante del Servicio de Salud Maule, Patricia Sandoval, destacó estos resultados y señaló que uno de los principales desafíos es continuar fortaleciendo la coordinación entre las distintas instituciones. Explicó que hoy día ya tenemos una red que está articulada, que sabe trabajar en términos de cómo podemos abordar al paciente, pero advirtió que ahora es necesario avanzar hacia una atención más cercana y humanizada. Patricia Sandoval sostuvo que se deben generar espacios más humanizados en este tránsito del paciente, considerando no solamente el tratamiento de la enfermedad, sino también las dificultades que enfrentan las personas para acceder oportunamente a las diferentes prestaciones del sistema sanitario. Precisamente, uno de los ejes del plan regional es situar a las personas en el centro de las acciones desarrolladas por la red asistencial, el intersector y la sociedad civil, buscando entregar a acompañamiento durante las distintas etapas de la enfermedad. Desde el ámbito académico, el decano de la Facultad de Medicina de la Universidad Católica del Maule, doctor Iván Castillo Montesinos, valoró la capacidad de esta jornada para reunir a las principales instituciones regionales relacionadas con salud y concentrar los esfuerzos hacia un mismo objetivo, que es mejorar los indicadores en cáncer. En la misma línea, el seremi de gobierno Hans Heyer destacó la continuidad del trabajo colaborativo desarrollado entre el sector público y las universidades, reconociendo que todavía existen brechas en materia sanitaria, pero señalando que encuentros como este permiten abordar esos desafíos de manera coordinada. La seremi de salud del Maule, Iskra Cox, explicó que la estrategia permite integrar la atención primaria y secundaria, destacando particularmente el trabajo desarrollado en los sectores rurales. La autoridad sanitaria llamó a la población a mantener sus controles y exámenes preventivos al día y acudir oportunamente a los establecimientos de salud. Entre las principales recomendaciones se encuentran evitar o disminuir el consumo de tabaco y alcohol, realizar actividad física regularmente y mantener una alimentación saludable, medidas que permiten reducir algunos de los principales factores de riesgo asociados al desarrollo de cáncer. Con los planes comunales ya instalados en todo el territorio regional, el desafío para el Maule será continuar fortaleciendo esta red, mejorar la oportunidad en el diagnóstico y tratamiento y avanzar hacia una atención integral y cada vez más humanizada para las personas que enfrentan esta enfermedad.
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10: Muy buenas tardes, bienvenidos y bienvenidas a esta edición del De Todo Un Poco. Vamos a ver si es una buena tarde, una más o menos, nomás porque vamos a hablar del precio de las bencinas, pero todo esto matizado con buena música, la música de los 80 y de los 90.

El de todo un poco aquí en el 105.1, la frecuencia histórica, la frecuencia de Radio Maule Sur. Bueno, y como estaba anunciado, efectivamente hubo alza del precio de los combustibles. Creo que sobre la expectativa claramente del mercado. Recordemos que los primeros días de esta semana algunos analistas se atrevían a hablar de alzas cercanas a los 30 pesos en las gasolinas y una cifra similar, alrededor de los 30 y algo pesos, para el petróleo diésel. Luego apareció ayer el ministro de Hacienda, Jorge Quirós, subiendo esta expectativa y hablando más de una realidad. Dijo que más alrededor de 35 pesos subían las bencinas y creía él, estimaba, que cerca de 90 pesos iba a subir el petróleo diésel. Todos se quedaron cortos. Finalmente, a partir de mañana, las gasolinas de 93 y 97 octanos subirán 34,8 pesos dentro más o menos del margen de lo pronosticado. Pero el respecto del petróleo diésel, las proyecciones se quedaron bastante cortas. 97,4 pesos, casi 100 pesos de alza por litro va a tener entonces el petróleo diésel a partir de este día jueves. Y bueno, todo el mundo tiene derecho a cambiar, tiene derecho a plantearse las cosas de manera distinta. Y entiendo, porque estoy haciendo un análisis con algún grado de sarcasmo, por cierto, que los camioneros han entrado en un periodo de profunda reflexión y están ponderando mejor las cosas. Entienden y comprenden de que todas estas alzas son producto del conflicto armado entre Estados Unidos e Irán y que nadie más tiene ninguna responsabilidad respecto a estas alzas, porque no se oye padre. Calladitos los camioneros aguantando el alza del precio de los combustibles. No siempre ha sido así. Si ustedes tienen un poquito de memoria, recordarán que reclamaban por todo. Ahora parece que el objetivo es simplemente asumir el costo del precio del combustible y trabajar calladito por el engrandecimiento de la patria. Esto es el de todo un poco aquí en el 105.1.

Música de los años 80 sonando aquí en el 105.1, un éxito del año 1983 con Matthew Wilder, lo que escuchábamos recién, una canción que nos habla un poco del optimismo y no permitir que nadie frene nuestro camino. Parte del mensaje que trae esta canción, un artista que luego tuvo volver a florecer con su participación en una película, la película Mulan, donde hizo la voz de Link, cantando precisamente. También compuso algunas canciones, o un disco en realidad, para No Doubt, y parte entonces de la historia de este artista que también estaba presente en la programación de hoy día miércoles, aquí en el De Todo Un Poco a través del 105.1. Ayer concluíamos el programa hablando someramente de lo que fue la votación de la Cámara de Diputados y Diputadas en torno a este proyecto de ley que pretende prohibir las carreras de perros. Finalmente sabemos que se aprobó el rechazo, digamos que se rechazó esta idea, y finalmente se prohíben las carreras de galgo en nuestro país, aunque todavía este proyecto fue a comisión mixta porque hubo algunas indicaciones, pero se obtuvo una contundente votación que prácticamente duplicó unos a los otros. Hay posiciones bastante encendidas en redes. En concreto, como decíamos, a partir de ahora se prohíben las carreras, porque los que defendían esto señalaban que esto es una tradición, y eso puede tener algún sentido, pero el tema es que, tradición o no, hubo una serie de desviaciones en este ejercicio, y bien sabemos que hay malas prácticas, y por eso también había una idea de regular, pero finalmente sabemos que estas regulaciones no tienen mucho efecto, o sus efectos son paliativos, son menores. En concreto sabemos que hay abuso de los animales, que se usan drogas muchas veces, que hay apuestas que no son reguladas. En fin, lo decía por ahí algún parlamentario de la zona, pagan justos por pecadores, efectivamente, pero tampoco sería justo que por los pecadores, por los justos, se salvaran los pecadores. Aquí la cosa es más simple. Por culpa de uno, efectivamente, terminan pagando los otros,

sabemos, tampoco tienen tan buen carácter, según entiendo, y es así como cuando ya el perro no presta los servicios indicados, no salió bueno para una cosa o para otra, se terminan deshaciendo de los perros. Ya es habitual ver muchos perros galgos abandonados. De hecho, tenemos unos buenos amigos aquí de la radio que ellos recogieron un perrito ahí en el sector de Tregualemo. El perrito está súper bien, es un tremendo perro galgo de color blanco, y bueno, ellos se hicieron cargo del mismo porque lo vieron abandonado efectivamente a la vera de la carretera. Se les conmovió el corazón y ahí se hicieron cargo de este perrito galgo, como decíamos. Así que un saludo afectuoso y cariñoso para nuestros amigos de Comercial de la Fuente, que son los que tienen precisamente este perrito recogido literalmente de la calle. Estoy hablando de un perro galgo, como muchos otros que existen además. Ojalá, como decíamos, efectivamente esta prohibición se haga patente y luego que tampoco signifique un mayor número de abandonos de estos animalitos. Es el de todo un poco aquí en el 105.1.

18 horas con 20 minutos de día miércoles. Todavía estamos impactados con el aumento del precio de los combustibles, pero si usted no nos ha escuchado, todavía no se ha informado, ya sabemos que mañana suben todos y particularmente el petróleo diésel, que va a subir prácticamente 100 pesos. Es un escenario complejo, 97,4 pesos para ser más preciso, y 34,8 pesos van a subir las gasolinas. Decíamos, es un escenario complejo porque no se le ve que esto pueda tener una buena salida, considerando lo que veo por televisión uno en

relación a Estados Unidos e Irán, eso no tiene una solución pronta, está compleja, se han extremado las posiciones, el tema diplomático que mediaba Omán también está ahora siendo amenazado por Estados Unidos, Israel que es parte de esta historia de manera directa o tal vez indirecta, es parte de las negociaciones en el sentido que no debe atacar a estos proxies de Irán, y finalmente Israel sigue atacando a las milicias de Hamas, sigue presente en Siria, en fin, es un tema complicado porque es una ecuación compleja. Creo que Estados Unidos en este momento es ese dicho de el elefante en una vidriera, porque para donde se mueva algo va a caer, algo se va a quebrar. Está muy complicado el escenario, sumado a estos trascendidos, ciertos o no ciertos, de que Estados Unidos se quedó prácticamente sin armas. Eso hace entonces que el temor que eventualmente pudiese haber podido infundir en Irán, eso ya no es tan patente. Y al revés, cada vez que Estados Unidos decía esto va a ser lo más terrible, Irán y venía y le respondía con más fuerza. Complejo panorama, sin duda. Cuando bien se dice aquello de que en una guerra nadie gana, efectivamente aquí se ha dado. Todos hemos perdido sin haber disparado ni siquiera una bala, en el caso nuestro que estamos tan lejos, afortunadamente, de este conflicto. Y todos, decíamos, terminamos pagando las consecuencias de una guerra que nadie buscó y que, bueno, allí está lo que ocurrió. Todos somos testigos a través de las redes, a través de televisión, de lo que sucedió con Estados Unidos e Irán. En algún momento también en esta historia estaba metido Israel, ahora no está, extrañamente, en fin. Nadie entiende muy bien lo que ocurre, lo único que sabemos es que mañana suben nuevamente los combustibles. Seguimos con música en el 105.1.

revisando música de nuestro tiempo, música de los 80 y de los 90, también matizado con algunas noticias e informaciones de lo que va ocurriendo en nuestro entorno. Y dentro de ese entorno hay acciones que se van desarrollando de manera más bien rutinaria, pero que también es importante el acento que se puede dar a las mismas. Dentro de ellas está el tema del trabajo que hace las autoridades y particularmente carabineros en torno a la prevención del abigeato. Recordemos que el robo de animales en estos días previos a las fiestas patrias, porque sí, está muy cerca cada vez más, menos de un mes ya, se hace más habitual. Ocurre durante todo el año, pero también en estos tiempos se incrementa. Por eso es importante el trabajo que está desarrollando las autoridades políticas, pero también el trabajo permanente que realiza Carabineros con este refuerzo a labores de entrega de conocimientos y que ayuden a prevenir el abigeato en toda la zona. Hoy día se han desarrollado labores en este sentido aquí en Cauquenes. En la mañana hubo un operativo en el sector de Quella. Carabineros en Parral hizo lo propio al interior de la feria de animales. Todo aquello, como decíamos, tratando de entregar recomendaciones para cuidar de mejor manera sus animales y también sumado a esto a las labores habituales de control, de vigilancia para disminuir la posibilidad de que ocurran este tipo de hechos ilícitos, el llamado abigeato, el robo de animales que se ve especialmente incrementado de cara a estas fiestas patrias que ya están cada día más cerca. Seguimos con música en el 105.1.

0: 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En Cauquenes, 12 grados. En Peyúgue, 12 grados. Y en Chanco, 10 grados.
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0: 6 de la tarde, 32 minutos.
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19 minutos quedan para que sean las 19 horas y comenzamos a revisar a esta hora titulares de portada de la segunda para hoy día miércoles. Estos titulares señalan en la principal fotografía dos personajes que por lo menos yo no conocía y son los dueños de Borde Río, ese espacio gastronómico que está ubicado en el barrio Alto de Santiago. ¿Cómo, dice el titular, cómo los Astorga manejaban el negocio de la marihuana VIP? Ellos están, son parte de los dueños de este espacio gastronómico, como decíamos, Borde Río. Los montos vendidos, los problemas legales, las tácticas para zafar de los controles policiales y la trampa con las recetas médicas. Es parte de lo que trae el reportaje de la segunda en relación entonces a esta venta de marihuana VIP, que es esto conocido como los dispensarios, que se ha hecho especialmente famoso por un ex chico reality que también está involucrado en esta historia y que le ha dado más visibilidad a esta situación. Como sea, es simplemente, pareciera, simplemente tráfico de drogas utilizando ciertos requisitos legales, pero como fuera aparecen estos señores de apellido Astorga y que son dueños, como decíamos, de Borde Río. Allí también en estas sociedades aparece la actual pareja de la ex vocera de gobierno Mara Cedini, en un rol menor, aparece nombrado, parece, pero también es parte de esta historia y aparece también en este reportaje de la segunda. Aparece también una fotografía del diputado Diego Schalper en la parte superior, quien propone ajustes a la reforma constitucional, la que está presentando el gobierno. También a propósito de proyectos de ley, apuestas en línea, los cambios que prepara la mesa técnica del Ejecutivo y Legislativo. También aparece esta curiosa comunicación en redes entre el Chico Maravilla, el Niño Maravilla, Alexis Sánchez y el presidente José Antonio Kast. Alexis Acast: confío en usted, presidente. Si necesita ayuda, estoy disponible. Lo tildaron de amarillo, lo han tildado de mil cosas, pero respondió también Alexis Sánchez a través de redes sociales. Aparece también uno grande de la política, Sergio Vitar: mis hijos son más capos que yo y ninguno ha militado. Eso es lo que dice Sergio Vitar. Yo me crié al lado de un político de fuste, a nivel local, por supuesto, y uno de los principales consejos que siempre me entregó fue no militar. Una cosa extraña, pero él, siendo hombre de partido, de historia en los partidos, me decía: no milites, sigue independiente, no milites jamás. Y seguí sus consejos y hasta el día de hoy estoy ahí. Igual que los hijos de Sergio Vitar, que tampoco han militado nunca. Y en la parte superior, Comité de Ministros pone en tabla desaladora y tren a La Calera en el ámbito de los proyectos que necesitan ser evaluados. Seguimos con música aquí en el 105.1.

para que sean las 7 de la tarde. Echamos una mirada a algunas hojas interiores de la segunda. En la página 10 aparece la sección Top Secret y allí se menciona un nuevo proyecto que está encabezando, ¿se acuerdan ustedes?, del exministro José Antonio Gómez. Pues bien, él ha creado una institución que se llama una red, la Red de Integridad y Estado Abierto, REIA, que es un centro de investigación que busca poner la probidad, la transparencia y la confianza pública en el centro del debate. Firmaron un convenio con la Contraloría General de la República. Se va a oficializar su lanzamiento este 27 de agosto en un seminario en la CEPAL sobre integridad pública, Estado Abierto y confianza ciudadana. Ex ministro de Justicia, ¿por qué? Me quedé con esta nota y muchas otras, por cierto, en las hojas de la segunda. Pero es que él fue el ministro de Justicia que estuvo presente en la inauguración de la cárcel de Cauquenes. Un hecho contingente. Pero lo que más me gusta a mí es que José Antonio Gómez es cauquenino. Exactamente, porque se llama José Antonio Gómez Urrutia. Y tengo entendido que tiene alguna relación familiar con doña Claudina Urrutia. Es más, él pasaba gran parte de los veranos de infancia y juventud precisamente aquí en Cauquenes. Y como los cauqueninos nos gusta ponernos la camiseta y salimos con estos patrioterismos, quería mencionarlo también porque es cauquenino. Aunque haya sido por allá por una abuelita, pero es cauquenino también. Seguimos con música en el 105.1.

Quedan poco más de 5 minutos para que sean las 7 de la tarde. Comenzamos a despedirnos agradeciendo su sintonía y dejándoles invitados para encontrarnos mañana en una nueva edición del De Todo Un Poco, como siempre a través del 105.1, pero también a través de www.radiomaulesur.cl, donde está nuestra señal online y las noticias locales, regionales y también nacionales. La cita entonces es para mañana a partir de las 6 de la tarde. Y ahora quédese con nosotros porque ya llega el Tocadiscos con Pato Díaz. Luego a las 21, Juan Carlos Aravena nos trae Tu Noche. Todo esto a través del 105.1, la frecuencia de Radio Maule Sur. Muchas gracias. Será hasta mañana entonces.

0: Todos se vayan.
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Ahora llega a El Tocadiscos de Maule Sur la voz inmortal del mexicano Juan Gabriel y uno de sus grandes éxitos editado en 1984, Querida.

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0: 7 de la tarde, 32 minutos.
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1982 llega al número uno de los rankings de la época el tema Maldita Primavera, en la voz incomparable de la mexicana Yuri, y hoy está aquí, en el Tocadiscos de Maule Sur.

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